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0: 12. 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

0: Los Ángeles Azules.
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1: 7 de la mañana, 3 minutos. Buen día para todos. 8 grados, 6 décimas la temperatura en la ciudad de Buenos Aires. Humedad 71%. Pronóstico para hoy, parcialmente nublado, con una máxima de 18 grados. 40. ¿Qué tal, amigos? Muy buenos días. Buen comienzo de día miércoles 23 de septiembre ya, codito de semana. Y así lo arrancamos. En Arriba a los 40 hasta las 13 vamos en vivo con todas tus canciones y artistas favoritos sonando acá en la radio. Te saludamos con Cristian Lucero en los controles y Clarice Schin de este lado. Llegan Ricky Martin y Cani García. Asignatura pendiente.
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mañana, 31 minutos. Estreno musical que escuchamos a esta hora aquí en la mañana de los 40. Son las 7:31. Estamos con Maluma y Shakira, que hace 10 años colaboraban en Chantaje. ¿Te acordás de esa canción que salió en el 2016? Bueno, fue un éxito rotundo. De hecho, llegó al puesto número 1 y se mantuvo por varias semanas así en el ranking de los 40. Y hoy vuelven a juntarse en Agua. Es el nombre de esta canción, muy sensual, muy hot todo, ¿no? Bueno, la base a mí me hizo acordar mucho al tema Rabiosa que tiene Shakira. ¿Ubicás? Como con ese mambo, ese merengue, creo que tiene alguito de eso. Una canción para bailar, con mucha energía latina. Ambos artistas colombianos, y lo decíamos, dos artistas sensuales por excelencia. No podía ser de otra manera este junte. Me gusta. ¿Qué opinamos? ¿Qué les pareció Maluma y Shakira con su nueva canción Agua? Ya sonando por acá en la radio de los éxitos. La que llega ahora es Sabrina Carpenter con Man Child.

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1: Buen día. Por la visita del Papa, León XIV, el Gobierno Nacional decretó que será feriado el 9 de noviembre. Ahora presentamos datos sobre el tiempo.
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1: Húmedo y nuboso con probabilidad de chaparrones y mejoramientos temporarios. Algo ventoso, aumento de la temperatura máxima 18 grados. Estamos a la mitad, 9 grados, viento del este a 23 kilómetros, humedad 88%, la presión 1001 hectopascales, el cielo cubierto, la lluvia 2 milímetros, 3 décimas.
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1: Intenso trabajo de la delegación municipal de Recta para reparar lo dañado por el temporal. Vecinos de Barrow en vilo por la restitución de tierras ferroviarias. En la ESEA número 1, hoy jornada de arte abierta. La sociedad italiana propone un nuevo cinema con aperitivo. El campus virtual de Cresta está en mantenimiento. Detectan leptospirosis en un perro y hacen controles sanitarios. Gestión ambiental municipal plantó árboles en establecimientos educativos. Claves para una convivencia pacífica. La APDH impulsa una charla sobre desarme. Misiones. Adolescente de 14 años conducía una camioneta. Perdió el control, chocó, murió él y un joven de 18 años. La Fiscalía apeló el fallo de la jueza porteña que declaró inconstitucional el régimen penal juvenil. Dánica cierra su histórica planta de Lavallol. Cruces en la mesa política, hubo reproches a Bullrich y ella planteó sus puntos. Pablo Delicia será el nuevo secretario de discapacidad. Trump y el primer ministro del Reino Unido se reunieron y conversaron sobre Malvinas. Hoy en la Asamblea habla Milei. Al hablar en la ONU, Trump amenazó a Irán. O hacemos un trato o lo llevo al infierno, dijo. Rusia ataca Kiev.
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1: Hasta las 8:30 de Ambrosio Rendo, a partir de esa hora, Berquil, Moreno 315, teléfono 423408 y Cref, Belgrano 301, teléfono 423118.
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1: Intenso trabajo de la delegación municipal de Recta para reparar lo dañado por el temporal. Destruyó 15 metros del túnel submedanal, otros daños y anegamientos de calles. El agua de mar entró 200 metros en la localidad, explicó el delegado Daniel Civeta, a quien escucharemos en la entrevista. Vecinos de Barrow en vilo por la restitución de tierras ferroviarias. Cinco familias que llevan más de 30 años habitando casas en terrenos nacionales que pertenecían al antiguo ferrocarril, tras un acuerdo informal, recibieron intimaciones para desalojar sus viviendas, informó uno de los damnificados, Juan Alberto González.
3: O sea, nosotros tenemos una vivienda que está construida en lo nacional, en las vías. Lo que pasa es que no la construimos nosotros, eso ya estaba construido. Esta es una colonia que se usaba antiguamente cuando estaba en funcionamiento de la estación para la gente que trabajaba acá en el ferrocarril. Cuando el ferrocarril ya sacó a la gente acá que ya no trabajaba, las casas quedaron vacías. Nosotros ocupamos las casas, o sea, yo no ocupé la casa, a ver, no vino entera, no estaba rompiendo nada. A mí la casa me la digo el hombre que estaba encargado acá de la colonia, en ese momento él ya no me la vi. Yo la casa la agarré hace 31 años más o menos que estoy adentro, o sea, dentro de la propiedad. Pero ya le digo, la propiedad es toda del ferrocarril. La única parte que no que está habitando un hombre que es construye el apellido, ese hombre sí hizo toda la construcción, del cimiento hasta arriba. Ese hombre sí hizo la construcción, pero la hizo dentro del terreno de la colonia. A nosotros nadie nos vendió nada. Yo no usurpé la casa, a mí me la dio el hombre que estaba encargado de la propiedad. La estación también se la dio el mismo hombre, la gente que estaba viviendo en la estación. Porque él tenía la carpeta de toda la propiedad de esta. Lo que yo sí sé es que, bueno, a nosotros nos llegó una orden que dentro de 10 días teníamos que deshabitar. De cualquier manera ya pasaron los días, ya hace 60 días, no vino más nadie. Acá no apareció más nadie diciendo que tenemos que irnos, que quedamos. Lo que sí tuvimos nosotros, respuesta del municipio, sí. Nosotros fuimos al Consejo Deliberante, de ahí nos llevaron a ir a Torre Tanque. Hablamos en Torre Tanque con el señor Martín. Martín Garante, bueno, nos dio una posible solución. O sea, a ver, una solución entre comillas, porque el hombre tampoco no. A ver, nosotros somos 5 familias, 6. Pero hay muchas más familias que están a lo mejor en una situación peor que nosotros, y eso lo entendemos. Pero bueno, nos dieron posibilidad de que a lo mejor nos podían dar un terreno en Cascallare o pagarnos un alquiler, algo de eso.
4: Bien.
3: Pero bueno, hasta ahora es lo único que hemos conseguido nosotros en la municipalidad.
1: La ESEA número 1 realiza hoy una jornada de arte abierta a toda la comunidad. La Escuela Especializada en Arte invita a estudiantes, familias y vecinos a participar de una muestra cultural con música, poesía y exposiciones que se llevará a cabo de 14 a 16 horas en su sede de Avenida Alem 1250. La Sociedad Italiana propone una nueva edición de Cinema con Aperitivo. Será hoy a las 20:30 horas en el Salón de Planta Baja de Avenida Moreno 137. Se proyectará la comedia italiana Agatha Christian Delitto Sulenevi, subtitulada en español. El valor de la entrada es de 12.000 pesos. El campus virtual de Cresta está bajo tareas de mantenimiento. A través de este canal digital, los usuarios gestionan instancias de formación clave. Entre los servicios afectados se destaca el curso teórico para la obtención de la licencia de conducir, así como la capacitación obligatoria para tramitar el certificado de manipulación de alimentos. En breve, restablecerán el sistema. Detectan leptospirosis en un perro y hacen realizar controles sanitarios. El centro de zoonosis informa que el operativo se está ejecutando en las siguientes zonas: Massini del 600 al 700 y Olivero Dugan del 600 al 700 y Cangallo del 1000 al 1100 y Bernardo de Irigoyen del 1000 al 1100. Gestión Ambiental Municipal plantó árboles en establecimientos educativos. Se produjeron en el vivero de la Estación Forestal de Claromecó. La plantación, dice la nota, por parte de los alumnos, fue en el Jardín 913 y en la Escuela 48. También hubo taller de compostaje y se entregó una compostera. Claves para una convivencia pacífica. La APDH impulsa charlas sobre desarme. Estará a cargo de Mónica Bouseide. Será a las 18 horas en el Centro Cultural Jaureche, Sarmiento 582, con una propuesta abierta a la comunidad y focalizada en docentes y jóvenes. Al respecto se refirió el presidente de la APDH, Guillermo Torremal.
5: El motivo principal de nuestra preocupación pasa por la creciente liberalización de las reglas que desde el Estado Nacional, a partir de la normativa vigente, se pone para la tenencia y la aportación de armas de fuego por parte de cualquier ciudadana o ciudadano. Eso a nosotros nos parece desatinado, porque entendemos que lo que correspondería, si queremos trabajar en pos de una cultura de paz, de una cultura de respeto, de convivencia, de fraternidad, es intentar hacer lo contrario, es intentar generar estrategias políticas, políticas públicas en general, que tiendan al desarme de la sociedad en la Argentina. Sí. La sociedad argentina es una sociedad que está muy armada. Se estima que hay alrededor de 2 millones de armas de fuego que están registradas en manos de usuarios argentinos, pero además hay otros 2 millones de armas de fuego que no están registradas.
4: Claro.
5: Eso implica que hay un arma de fuego prácticamente cada 3 casas en la Argentina. Nosotros pensamos que eso es una invitación a la violencia, y que ni siquiera en los supuestos en los cuales las personas bien intencionadas se arman, esto es, para tener una posibilidad de ejercer la defensa propia ante cualquier tipo de agresión, ni siquiera en esos casos es útil, es eficaz, porque lo que estadísticamente está demostrado es precisamente lo contrario, ¿no? Que cuando alguien quiere defenderse de una agresión utilizando un arma, alrededor del 70% de esas personas son las que resultan heridas o muertas a partir de ese intento de repeler una agresión cuando uno está armado. El gobierno nacional ha liberado mucho los requisitos que existían, que no eran requisitos extraordinarios, pero encima los ha facilitado. Y aparte el discurso público también, ¿no? En un momento tuvimos una ministra de Seguridad que es senadora nacional, que decía que este es un país libre y el que quiera andar armado, que ande armado.
4: Una locura.
5: Ese tipo de bravuconadas conspiran a favor de una sociedad cada vez más violenta.
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1: Misiones, adolescente de 14 años, conducía una camioneta, perdió el control y chocó. Murieron él y un joven de 18 años. Además, 5 personas, 3 de ellas transeúntes, resultaron heridas con lesiones de distinta gravedad. La Fiscalía apeló el fallo de la jueza porteña que declaró inconstitucional el régimen penal juvenil y sobreseyó a un menor. Entre sus planteos, los representantes del Ministerio Público le pidieron a la Cámara el apartamiento de la magistrada Laura De Marinis de la causa. Darica cierra su histórica planta de Lavallol. La fábrica permanecía con una actividad reducida desde enero de 2025 y bajará totalmente sus persianas este 30 de septiembre. La medida afecta a 30 trabajadores. La empresa conservará una planta de aderezos en Córdoba. Cruces en la mesa política. Hubo reproches a Bullrich, pero la senadora pidió no enterarse de las decisiones por los diarios. En el gobierno dieron por cerrada las diferencias por el recorte en discapacidad, pero siguen sin controlar los desafíos de la ex ministra. El gobierno confirmó que Pablo Dilicia será el nuevo secretario de Discapacidad. Entre 2017 y 2019 fue presidente del IOMA durante la gobernación de Vidal. Asumirá tras la renuncia de Alejandro Vilches.
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1: Trump y el primer ministro del Reino Unido mantuvieron una reunión y hablaron sobre el conflicto por Malvinas. Lo reconoció el líder republicano en una rueda de prensa junto a Andy Burgman. El encuentro tuvo lugar en el marco de la Asamblea de Naciones Unidas en Nueva York. Las relaciones están mejorando, dijo el presidente estadounidense. Hoy en Naciones Unidas dará un discurso Milei. Según trascendió, obviamente hablará sobre la situación de Malvinas y la inteligencia artificial. Al hablar en la ONU, Trump amenazó a Irán. O hacemos un trato o lo llevo al infierno, prometió. El mandatario estadounidense pidió la colaboración de distintos países para acorralar al país islámico. Además, sostuvo que una posible unión contra Irán haría bajar el petróleo. Rusia ataca a Kiev. Hay un muerto y 7 heridos, según el primer reporte del gobierno ucraniano.
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4: Les comento, según la Secretaría de Agricultura de la Nación, entre enero y agosto de 2026, el sector agroindustrial marcó un hito sin precedentes con envíos al exterior por $37.525 millones hacia 135 destinos. La carne bovina, el girasol y los crustáceos lideran un crecimiento que consolida los productos nacionales en el mundo. El desempeño del sector mostró un avance contundente frente al mismo periodo del año anterior. En cuanto a volumen total, fueron 84 millones de toneladas, un crecimiento interanual del 10%. En ingresos generados, 37.525 millones, 13% más interanual. 126 productos alcanzaron sus mayores montos de exportación de los últimos 10 años. El salto exportador estuvo fuertemente impulsado por productos tradicionales y de economías regionales. La carne bovina, los cortes congelados y deshuesados generaron 1.889 millones de dólares. El complejo girasolero, el aceite, alcanzó 1.842 millones de dólares. En cuanto al sector pesquero, los crustáceos congelados sumaron 756 millones de dólares. Las economías regionales destacan los crecimientos de la miel con casi el 60% y el limón con un 45%.
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1: Señor Luis Ferrín, buen día, ¿cómo está?
2: Hola, ¿qué tal? ¿Cómo les va? Que dicen muy, pero muy buenos días para todos. El saludo de cada mañana, ¿eh? Jornada de mitad de semana. Nuevamente con alguna llovizna, frío. Bien, todavía seguimos esperando que llegue la primavera. Bueno, desde donde llegaron noticias fue desde la Liga de Fútbol en el día de ayer. Hay cambios en la programación de la fecha del fin de semana, la definición del campeonato del ascenso o no. Recordamos que hay un partido que puede dejar el panorama listo y aclarado para Agrario en caso de ganarlo, pero en caso de que Agrario no pueda sumar de a tres, quedará todavía la expectativa de saber el suspenso de un campeonato no definido, ¿no? Este torneo clausura. Bueno, el partido entre Agrario y Claromeco se adelanta para el sábado, ¿eh? La liga se comunicó ayer, la nueva programación y este partido decisivo entonces en el fútbol del ascenso se va a estar jugando el día sábado. También para el sábado se adelanta el encuentro entre Alumni y Juan Ebarra, se mantiene sin el partido preliminar, o sea, sin la cuarta. Alumni va a ceder los puntos de este partido. Ahí, bueno, tengo entendido que la gente de Orense tiene una gran doma durante todo este fin de semana y el club Alumni está abocado a la organización y es por ello que ha pedido adelantar el partido de fútbol y al mismo tiempo no jugar con la cuarta división. El otro partido que va a completar la fecha del ascenso, la número 9, Copetonas con Garmense, se mantiene el día domingo a las 15:30 horas. También se mantienen el domingo los 5 partidos que completan la fecha 7 del campeonato de primera división, con los partidos atractivos. Recordamos, Huracán recibiendo a Villa del Parque, el líder Olimpo visitando a 11 Corazones de Indio Rico, donde Colegiales recibe a Huracán Ciclista, San Martín estará recibiendo a Boca en otro de los partidos trascendentes en esta fecha que se inició la semana pasada, cuando el día sábado el Nacional le ganó a Recreativo Chegoyen por 2-0. Juegan también Independencia y Quilmes, encuentro que más que nada tiene connotaciones para la tabla de los promedios para el año que viene. Bien, del fútbol nos vamos al atletismo porque se sigue trabajando en la organización y tomando inscripciones para lo que será el regreso del maratón del Club Deportivo Central, esta prueba que fue tan clásica, ¿no? en los 80 y en los 90, y bueno, y ahora hace tanto tiempo que no se realiza. El Club Deportivo Central organiza para el 11 de octubre esta competencia, que será desde las 11 de la mañana y sobre 12 kilómetros y 6 kilómetros. Ayer tuvimos la chance de charlar con Diego Benítez, que junto a Tomás Zambotti es organizador de este tipo de eventos y nos brindaba detalles y también nos decía que están abiertas las inscripciones. Por ahí no al ritmo que ellos pretendían, pero seguramente van a tener una buena cantidad de atletas a la hora de la largada el domingo 11 de octubre, cuando vuelva el maratón del Deportivo Central. Son 12 kilómetros, son 6 vueltas a un circuito de 2.000 metros, realmente la hace muy atractiva, es en las calles de la ciudad, el mismo que toda la vida se utilizó para la competencia del Deportivo Central, se va a utilizar ahora. Hay una gran diferencia en la carrera que se hacía por aquellos años. Antes no había asfalto, ahora está totalmente asfaltado ese circuito, que es el que se va a volver a utilizar. Bien, en materia de deporte local, tenemos que decir que en el básquetbol se anunció que el partido que mañana iba a abrir la fecha seguramente se va a reprogramar para el viernes, pero bueno, aún no salió la confirmación desde la ATB. Recordamos que el partido es entre Argentinos Junior y Quilmes. El resto de la fecha, Costa Sur recibe Independiente San Cayetano, Huracán Necochea recibe Huracán, y el martes de la semana venidera se completará con el duelo entre Alumni y Club de Pelota. Tiene jornada de descanso Recreativo Claromeco. Y con esto me despido, les agradezco la atención a todos ustedes. Muchas gracias y mañana será otro día. Chau, chau.
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1: Intenso trabajo en Reta para reparar lo dañado por el temporal, habló delegado municipal Daniel Civeta.
4: Gracias a Dios, pasamos una noche bastante tranquila. El viento se calmó. Hoy tenemos un día soleado acá, pero bueno, el día de ayer la verdad que fue tremendo. Por los que han estado en la anterior ciclogénesis, nos decían que esta subida del mar fue mucho más fuerte que la anterior. Y bueno, ocasionando daños en algunos paradores, en los miradores de los guardavidas, uno que se lo llevó directamente al mar, y bueno, el daño más profundo fue en el túnel submedanal, que es el desagüe que tiene Reta de una gran parte de la planta urbana hacia la playa. Nosotros lo cerramos como medida preventiva para que el mar no se meta en la planta urbana, pero bueno, nos derribó la compuerta y nos derribó alrededor de 15 metros del túnel, por lo cual el mar ingresó a la planta urbana a 200 metros más o menos, así que tuvimos que trabajar con los empleados en la contención del agua que entraba con mucha fuerza, haciendo las tareas de prevención y preparado para esto, pero no pensábamos que iba a ser con la fuerza que vino. Ni tampoco teníamos previsto que se fuera a derrumbar el túnel, o gran parte del túnel, así que bueno, hicimos una contención de arena para que no ingresara más al pueblo, pero eso también tiene su contra, porque si llueve tampoco el agua desagota por ese lugar. Gracias a Dios llovió poco, así que bueno, en este momento, hoy a la mañana temprano, estuvimos evaluando los daños en la costa. El mar bajó muy poco, pero bajó. Eso nos permite sacar la barrera de contención que habíamos hecho para que drene el agua del pueblo hacia el mar. Y bueno, empezar a reconstruir todo lo que se destruyó. Está llegando ahora gente de servicio urbano y vial para darnos una mano con maquinaria para poder sacar los escombros del túnel que nos está obstruyendo la salida, el desagote. Y dentro de la planta urbana tuvimos algunos árboles caídos, pocos, y algunos postes de luz que se trabajó mancomunadamente con Defensa Civil de Reta, que se conformó por pedido del intendente hace más o menos 2 meses. Así que algunos postes, la Celta estuvo trabajando, cortando la luz en el túnel también, porque el túnel tenía como 1 metro de agua aproximadamente. Y bueno, alguna salida de bomberos, pero nada grave en lo que es la planta urbana. Sí, afectó mucho la costa, más que nada en la parte del túnel. Parecía que no había sido afectado, pero bueno, evidentemente la fuerza de la naturaleza arrasa con todo, y la verdad que daba miedo ver el mar la forma que avanzaba. Gracias a Dios, bueno, Reta tiene la contención de los médanos, que eso frena bastante. Quedó una barranca importante contra los paradores. En lo que es el parador Raco, el agua pasó 50 metros, lo pasó por abajo el mar. Claro. O sea, sobre la bajada de pescadores, o destapó mucha tosquilla de la misma avenida. Bueno, tenemos mucho trabajo por delante. Y bueno, afrontar estas cosas que por un lado estaban previstas, pero no con tanta magnitud.
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1: La Nación titula en su web: expectativa en un clima tenso con el Reino Unido. Milei dará su discurso en Naciones Unidas, focalizando el tema Malvinas como prioritario, aunque también hablaría, según lo que trascendió, sobre la inteligencia artificial. Cruce en la ONU entre Argentina y el Reino Unido de la Gran Bretaña. traicionado por su propio ego, un análisis sobre lo que está haciendo Trump en las Naciones Unidas. Habló con el responsable de Gran Bretaña por el tema de Malvinas, pero también hizo una amenaza pública delante del resto de los representantes del mundo. Dijo por 29ª vez que va a eliminar de la faz de la Tierra a Irán. La diferencia con las 28 veces anteriores es que lo dijo adelante de todos los representantes del mundo. Bueno, en medio del juicio internaron a Pitti Álvarez en el hospital Tornú tras el choque en la estación de servicio. A Pitti Álvarez lo están juzgando por asesinar a una persona. Anda libre como si nada hubiera pasado, manejando en un estado en el que no lo puede hacer, va a terminar matando.
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4: Mamita querida, ¿cómo decimos que es primavera, no? Acá estamos llegando para hacer juntos el show de las mañanas, el programa que genera movimiento, charlas, salidas positivas, en definitiva el show que intenta distraer, acompañar y ponerle energía a la vida. Uno más en la semana, semana que va dejando septiembre en el camino, en épocas en donde se va mostrando la llegada de días más largos. Yo sé que no se nota, pero trae otras máximas, más allá de este impas climático, en donde convivimos con un frío, viento, lluvia solestada, un poco, ese combo que suele tener septiembre y octubre. Pero ante las inclemencias, ante estos fenómenos, poco por hacer, tipo no voy a salir. Lo que sí se puede es el ánimo, las ganas, la fuerza para decirles a todos, buen día, buena mañana, amigos. Celebramos por este nuevo tiempo que está en puerta, que nos va generando una alegría extra, porque eso nos va dejando claro que el invierno va poco a poco quedando atrás. Es imposible disimular la llegada de ese tiempo que hace que, bueno, que todos esperamos que brille, que ilumine, que irradie otra energía. Eso sabemos que tiene que ver con la primavera. Primavera que no ha llegado, y esos nuevos cambios, esos nuevos tiempos sabemos que son importantes, porque nos van sacando un poco la modorra y, por sobre todo, ese adormecimiento de la época más fría del año. Ese cambio de estación que tiene ese plus que hace que cambiemos rápidamente el chip, amigo. Nos predispone de otra manera, más sol, más felicidad. ¿Dónde está sol, querido? Los días que invitan en general a estar al aire libre, a hacer deporte, socializar, más allá de florecer la naturaleza y esos colores vivos que mejoran el humor de forma inconsciente. Así que bienvenidos al show. Hola Paul, ¿cómo estás? Buen día. ¿Bien? ¿Vaso regular? Muy bien. Epa, bien ahí, me gustó bien, Está bueno que tengamos esa decisión para empezar la mañana. Está Fran listo para empujarse de su lugar y está genial, más allá de mucha info que va a traer para todos ustedes. Y el turno es para ella. Pau Mac, buen día. ¿Cómo estás? ¿Qué se dice por esta zona? ¿Cómo amanecimos?
5: Buen día.
4: Buen despertar. Digo, ¿algún sueño cruzado?
5: No.
4: ¿Te ha pasado despertarte y decir, ¿por qué me desperté? Era tan lindo en ese momento. ¿Nunca te pasó, no?
5: Sí, me ha pasado,
4: soñando,
5: por supuesto.
4: ¿Por qué me desperté, no?
5: Sí. Soñaba que tenía una primavera hermosa, por ejemplo. Que tenía un clima espectacular. Mucho sol, sin viento. Sí. Que no tenía que andar recontraabrigando para salir. Qué harta está este clima, chicos.
4: Viste que decís primavera, si che, en serio, viste, te queda la duda. A ver, estoy consciente, estoy bien.
5: No, aparte decís, bueno, no, mañana seguramente va a estar más lindo. Mañana sí. Te levantas y otra vez. Y no, basta, dale, basta, basta. Te
4: Igual,
5: lo pido,
4: hasta,
5: por favor.
4: Hasta hoy era el límite, ¿no? Me parece, ¿no?
5: Sí,
4: bien?
5: Qué sé yo, viste, qué sé, qué decirte. Hoy bueno, la máxima es de 18 grados, nublado. Yo veo mañana jueves.
4: Sí.
5: Máxima de 21 grados. Alguna probabilidad de lluvia también veo para mañana. No. Decís, dale, en serio. Por lo menos me voy a inclinar hasta el viernes, fin de semana, viernes, sábado, máxima de 22 grados. Hay que ponerle todas las pilitas al viernes. Mientras tanto, va a seguir aguantando este viento que nos va remontando. No sé hasta
4: sí,
5: dónde.
4: Sí, buen día, me decías.
6: ¿Qué tal? Buen día.
5: Buen día.
6: ¿Cómo les va?
4: Muy bien.
6: Yo quiero salir en defensa del señor invierno, que están todos pegándole, no se quiere ir, Muchachos. La primavera llegó ayer a las 21:05, según el equinoccio. Ahí se entiende por qué el frío estos días. Porque el invierno todavía estaba presente, hasta anoche estaba presente. Hoy se está retirando de a poquito.
4: Bueno, pero el viernes y el sábado fueron días fenomenales, espectaculares. Sí.
6: Bueno, pero era el invierno te dijo, tomá, te voy a regalar esta antes de irme.
5: Necesito. No, igual yo hasta dentro de todo te banco el frío incluso. Mirá lo que te digo. a este punto, pero ya el viento, sí, el sí, viento molero, es una sí, cosa sí, molestísima.
6: Según el equinoccio, la primavera llegó ayer 21:05.
4: Está bien, así que tenemos que tener
5: tenemos
4: esperanza.
5: El defensor.
0: Siempre le pegan al señor invierno.
4: Señores, ya estamos con Franquito, un minuto nada más con nosotros en vivo. Junto a este grupo vamos alistando una mañana más, lugar donde charlamos, cantamos todo el tiempo en este estudio. No hay tema que no estemos tarareando porque lo llevamos adentro, esto de cantar, de hacer locución, pasarla, pero sobre todo de la mejor forma, un grupo para un show magnífico que ponemos en marcha a partir de ahora, amigos. 105, la radio de tus éxitos. 105 es la radio que va con vos, en el auto, en la ruta. Estás sonando ahí en tu casa, en tu comercio. Juntos, la verdad, venimos a pasarla muy, pero muy bien.

0: mañana, 18 minutos en la República Argentina. 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
1: Cargadísimo, claro que sí, como los mensajeros que ya empiezan a llegar de 527330. Grupo 105 oficial y también a través de Radio 105.ar. Ahí estamos bien conectados. Decíamos la temperatura en este momento 10 grados, ¿eh? Y la máxima para hoy prevista en 18 grados.
0: Bien, ¿eh? No, felicitar a la gente, al mozo acá de La Perla. Claro. Qué grande, ¿eh? Bien ahí, me gusta. Entró la bandejita, entró el cafecito.
1: Qué lindo
0: cuando,
1: momento.
0: Cuando va entrando el café, decís qué placer es decirle buen día, buen día, buen día. Todo porque es como que ese café refuerza aún más la energía, ¿o no?
1: Por supuesto,
0: ¿estamos de acuerdo? Después viene el mate, pero el cafecito.
1: No, el cafecito es el arranque, el
0: toquecito,
1: impulso,
0: ¿viste?
1: El empujón.
0: Exactamente. Sí. Sí, bueno, se picó el martes, hay novedades, salió el fallo del Tribunal de Pena, hay novedades y cambios para las entradas en el partido. La despedida de Messi, hay jugadores que recupera Racing para jugar con Boca el domingo y también hay básquet. Se viene el fin de con Fórmula 1. Atención, no se corre el domingo, se corre el sábado. Recuerden, digo esto porque algún distraído por ahí va a poner el domingo la carrera y es el sábado, ¿eh? Ya te explicamos por qué. Pero bueno, todo esto lo va a ir contando él, que esto sabe. No mucho, muchísimo. Señoras y señores, Franco Pacitelli en el aire de la radio. ¿Cómo estás, Franquito? Bienvenido, buen día.
2: Vamos arriba, buen día. ¿Cómo andamos? Bueno, primero, fundamental, sí. La selección ya en modo fecha FIFA y habría, me pongo de pie y se me dibuja una sonrisa en el rostro y en el alma.
0: Sí.
2: Buenas señales para la continuidad de Scaloni al mando de la selección, por lo menos hasta la Copa América 2028 y con la posibilidad de extender ese vínculo hasta el Mundial del 2030. Así como estamos, como comentamos ayer, de que varios medios decían, bueno, el bombazo, ¿cuál sería el técnico que Scaloni, que Chiqui Tapia elegiría para reemplazar a Scaloni si no renueva? Y otros decían, bueno, Scaloni muy cerca de continuar, ahora hay una tendencia general de que Scaloni verdaderamente estaría muy cerca de confirmar su continuidad al mando de la selección, cosa que nos pone totalmente felices. Informan que faltaría una última reunión que cerraría detalles económicos también y logísticos entre Tapia y Scaloni para confirmar la continuidad del técnico, cosa que nos pondría demasiado felices. Salió el fallo de Boca Vélez. A Boca le impusieron una multa de 1000 entradas. 1000 entradas es una es finalmente una multa económica por todo el extranjeros gate en el partido entre Boca y Vélez, donde Boca incluyó 6 extranjeros en su planilla. Una multa cercana a los 50 millones de pesos.
0: Sí, sería
2: 1000 entradas.
0: Pobre Román, le sacan plata,
2: una ¿cómo cosa nos sacan lado. Plata?
0: No saben cómo sacarnos.
2: Qué
0: no saben
2: bárbaro.
0: Cómo.
2: Bueno. Se rechazó el reclamo de Vélez, se mantuvo la clasificación de Boca a cuartos de la Copa Argentina y se informó, por la infracción reglamentaria acreditada y conforme por las facultades de determinación y graduación de la sanción disciplinaria prevista por el Código Disciplinario, a Boca se le establece una multa económica.
3: Biribiri, lo único que le importa a la AFA es recaudar, sacar guita, ahora le están sacando guita a Boca, ¿por qué? 1000 entradas es demasiado. Si es tan grande la multa, es porque algo mal ha hecho.
0: Tiene que justificar.
3: Si algo mal ha hecho, lo hubiese sancionado.
2: Claro.
3: Bueno.
2: Tremendo.
3: Platita, Roberto.
0: En esta podemos coincidir en muchas cosas. Si es Boca, River, sabemos que les interesa que qué clubes puedan estar jugando a cierta distancia. Y lamentablemente así.
3: Incluso ayer se supo que para el partido con Racing, 70-30 como el Fernet.
0: Sí.
3: ¿Entonces, Juan, Córdoba?
2: En Rosario.
3: Bueno.
0: 70-30, ¿qué?
3: 70-30 la capacidad de hinchas de Boca y de Racing.
0: ¿Sí?
2: O sea, 70 Boca
3: y 30
2: Racing.
0: ¿Y eso por qué?
3: Porque venden más. Porque dice que perdieron guita cuando jugaron con Vélez, que a Vélez le dieron tantas entradas y no las vendió. Y si le hubiesen hecho la misma capacidad de 70-30, Boca las vendía. Entonces perdió plata. Entonces hay que recuperar plata, Roberto.
0: ¿No ves que
3: platita,
0: uno se da cuenta platita. Que al final el fútbol es
2: plata,
0: un negocio?
2: Tú,
0: uno que se pelea, charla con el otro. Claro, ¿viste que aquello claro, el otro? Y el otro dice, venga adentro.
2: Y como pasó con el Mundial y el famoso cooling break, que parece que fue hace 3 dimensiones. Nosotros ya sabemos que el fútbol es un negocio.
0: Sí, claro.
2: Pero cuando de repente aparecen circunstancias tan burdas, uno dice... Déjame soñar un poco, ¿viste? Claro, por favor. Como uno sueña verdaderamente.
3: Me sueñe que se termina.
0: Necesito creer en algo.
2: Necesito creer en algo, como pasa con la esencia más pura del deporte, como vemos en los Juegos Olímpicos, como vemos en los Juegos Panamericanos y como estamos viendo en los Juegos Sudamericanos. Vamos arriba, ayer los Leones y las Leonas, medalla de oro en los Sudamericanos, así que vamos arriba. Los Leones 3-1 a Chile, las Leonas 5-0 a Chile para consagrarse en ambas ramas, masculina y femenina, en los Juegos Sudamericanos, así que vamos arriba.
3: Ya lo decía Roberto, nuestros amigos, los adelantados Crowder House, decían, no se terminó.
0: Exactamente. Totalmente. Bueno, cierro esta información que tiene que ver con la Fórmula 1. Después vamos a charlar algo más. Se va a correr excepcionalmente el sábado 26 de septiembre, porque el domingo 27 se conmemora en el país anfitrión el Día del Recuerdo, una jornada oficial de duelo, ¿no? En homenaje a los caídos durante el conflicto de Carabajal en 2020, ¿no?
2: Y bueno, respecto a lo que decías de Boca y Racing, puede haber recuperados de ambos lados. Claro, con todo el fenómeno de Jagger Herrera y cómo se ha asentado el jugador de Boca, el central de Boca.
0: ¿Cómo haces ahora?
2: Nos hemos olvidado que el titular central de Boca hace 2 meses era Ayrton Costa, que estará volviendo muy probablemente a tener por lo menos consideración en el partido de Boca Racing.
0: Permitime dudar, como dice el Matita.
3: ¿Cuánto vale un pasaje a Colombia? Para...
0: Ya está. Permitime dudar.
2: Qué bárbaro.
0: Señores, estamos en vivo en la 105. 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
1: Se va.
0: Más todos los premios que tenemos.
1: Obvio. Estaba pensando, menos mal que Paul nos sacó la cortina de tu misterioso barrio, sí. Porque mientras vos estabas con Apuli, yo te lo cantaba. Mientras yo estaba con Apuli, vos lo cantabas. No, pero ¿cómo nos puede? Hay canciones, viste, que nos pueden, ¿eh? Sí. Que nos van llevando. Y después otras están ahí como.
0: Y la que viene la vamos a cantar todos. A ver. Mira, me juego la vida, mira.
2: No, pero te jugaste algo un poco menos valioso.
0: Hasta Franquito va a cantar, mira que te digo.
3: Qué bien tu misterioso alguien. A veces la tenemos tan establecida que nos olvidamos que fue un hit que se introdujo de manera casi accidental. Creemos que de manera accidental, con los Miranda cantándola en un... que era la voz. Estaban de jurados. El tema tiene más de 10 años y es increíble.
1: Resurgió.
3: Es una buena idea de que de repente... Tienes una idea, ¿no?
0: Sí.
3: Y tal vez pasó mucho tiempo. Decís, che, qué bajón, no la pegué. Tranquilo que puede florecer cuando menos te lo esperas.
1: Que aparte de
3: cuando menos te lo esperas.
0: Bueno, de hecho ha pasado con muchos artistas y bandas que han confesado de que la canción que fue el éxito era el último tema. Es decir, es más, estuvo a punto de no ponerlo dentro de la edición de un disco.
1: Claro.
0: Y después fue el super hit de esa banda, ¿no?
1: Igual acá como lo curioso es que en realidad ellos mismos reflotaron su hit, ¿viste? Porque a veces pasa que después con los años, ¿viste? Hacen algún cover, alguna otra banda y demás, ¿viste? Y como que vuelve a salir la canción. Pero en este caso fueron ellos mismos los que reflotaron su propio hit.
4: El año pasado, cuando estuvo Toto en Argentina...
3: Sí, que vino con Christopher Cross en la voz. Tremendo.
4: Exactamente. Bueno, uno de los integrantes de la banda dijo que el tema África no estaba incluido en el disco.
1: ¡No!
4: Que no estaba incluido en el disco. Lo pusieron de último momento.
3: Increíble.
4: Porque un productor les dijo que tenía que estar, no sé qué. Y bueno, un éxito. Pero eso es... A veces es como cuando había un jugador de fútbol y que decía que el hermano era mucho mejor, lo que pasa es que se lesionó joven y no pudo jugar más.
0: Mirá.
4: ¿Viste? Pasa eso siempre. Increíble. Con los hits.
1: Sí, sí. Bueno, otro día veía la historia también de un temón clásico del 82 de Creep, de Radiohead también.
3: Oh, sí.
1: Pasaba lo mismo, como que estaban sacando...

0: Yo soy la aventura, tú la realidad, ¿eh? Muestra la unión, señores, donde ambos roles se equilibran y se necesitan. Se equilibran y se necesitan. Señoras y señores, la canción de Sergio, hecho por Los Auténticos y Compañía, arriba. Vamos a cantar un poquito en esta mañana gris, ventosa, fría, parece más invierno
1: onda,
0: que primavera,
1: chicos,
0: ¿eh? Poneme ganas, papá, ¿eh? Poneme garra. Se siente la radio, está presente.

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1: ¿A vos te dedican canciones últimamente, no? Bueno, qué sé yo. Yo pregunto, ¿no?
2: No, y yo te soy muy sincera.
3: ¿Te han dedicado
2: yo
3: canciones?
2: Yo te puedo mentir. Sí, me han dedicado. Sí.
1: Mentime que me gusta.
2: No, pero yo te puedo mentir. ¿Pero para qué te van a mentir? ¿Viste cuando te sale del alma y te decís, ¿sabes cuánto tiempo hace que no me dedicas?
1: Es como las flores amarillas. ¿Para qué te voy a decir que recibo flores amarillas?
2: Si no recibo flores amarillas. Ni una florcita cortada de la calle, chico, te lo pido, por favor.
1: Ni la que está en los canteros.
2: No, ni esa.
1: Que la conocemos de otra manera. Bueno,
2: qué triste.
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4: Sí. Buen día, chicos. Qué día de miércoles. Hoy tengo preguntas sin respuestas.
2: Bueno,
4: si el diablo no tiene señora, ¿quién le puso los cuernos?
1: Mirá vos,
4: Si una embarazada comete un crimen, ¿la criatura es inocente o cómplice?
1: Mirá.
2: Está muy bien.
4: Si una tortuga pierde su caparazón, ¿se queda desnuda o sin casa? Si un veneno está vencido, ¿envenena más o envenena menos? Preguntas sin respuestas.
1: Qué buena pregunta, sin respuesta, en serio.
2: Su última fue espectacular.
1: Te dejó con la boca abierta.
2: Sí, recalculando.
1: Recalculando.
2: Estoy pensando un poquito. Bueno, muy bien.
1: La verdad que nos dejó ahí medio knockout.
3: Bartoleando.
1: Claro. 9:46 minutos. 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
2: Viste que esto ya hemos comentado que ha pasado en otras ocasiones, pero bueno, siempre da un poco que hablar. ¿Por qué? Porque resulta que te ha pasado alguna vez que en el estacionamiento, en el garaje, en la puerta del garaje de tu casa, te estaciona algún auto. Alguna vez o varias, quizás, ¿no? Bueno, parece que alguien estaba cansada ya que le pase esto. ¿Qué hizo? ¿Qué hizo con el autito que se le estacionó? No solo en la puerta, sino que directamente lo estacionó en la vereda.
1: En la vereda.
2: En la vereda. Como si fuera ahí, ya es un montón. Ya es un montón. Yo no sé si es la primera vez que pasaba esto o si ya la tenía, viste, medio dijo. Entonces, dijo, yo esta no te la voy a dejar pasar.
1: Claro.
2: Agarró.
1: Aparte, obstruye el paso no solamente de los peatones, sino también de los cochecitos,
2: tremendo,
1: de bebés,
2: tremendo,
1: de personas mayores,
2: muy
1: ¿no?
2: Muy molesto. Aparte, como el auto en la vereda bien pegadito al portón, ¿viste? Tenés que sí o sí ir para la calle para poder pasar. Pero bueno, más allá de toda esa situación, parece que tenía un aerosol ahí cerquita. O fue y lo compró para esa ocasión.
1: No.
2: Un aerosol rojo en un auto así muy clarito. Y le escribió bien en grande en el lateral, no estacionar en la vereda. Por si no le quedaba clarito, ¿no? Así que no estacionar en la vereda. Esto obviamente se hizo viral y generó obviamente un debate también a través de las redes sociales. ¿Por qué? Porque como a esta persona le ha pasado a un montón, sí sabrán los que viven ahí como en las cuadras de los colegios.
1: Sí.
2: Hay que preguntar. Te pueden hacer una novela de todas las veces que se les estacionan. Ahora, el punto es, ¿llegás a reaccionar así, describirle el auto? ¿Le dejás alguna nota? ¿Qué le decís? Uh-huh. O si ya te viene pasando varias veces, ¿cómo accionás? ¿Viste? Porque también a veces podés llegar a denunciarlo, ponerle todo, pero sí. Ya llega, me parece que es un extremo decir, ya me hartaron de una forma que
3: mano
2: te pinto.
3: Propia.
1: Un mensaje suave sería, cuidemos... La convivencia del vecindario, por ejemplo.
2: Sí, pero
1: ¿no?
2: ¿Se lo escribís así tipo con aerosol o se lo dejás en una notita? Muy diplomático lo
1: notita,
2: tuyo.
1: Una notita, que yo, por ejemplo, para entrar medio con clima amistoso,
2: está bien,
1: ¿no?
2: Vos le dejás la notita un día. Sí. Al día siguiente te hace lo mismo. ¿Le voy a dejar otra notita?
1: Vecino, ¿qué le pasa, vecino?
3: Sí. Ya subió un poco el tono.
2: ¿Cuántas veces te lo bancas?
1: No es un estacionamiento la vereda, por ejemplo. Ya empezás con eso.
3: Muy educado. Bien ahí.
1: Demasiado. Me rompés la baldosa, me molestás, me pones de mal humor.
3: Está muy bien tu comentario, porque a uno de repente, tal vez está muy cerca de esa cuestión, y se te salta la chaveta de una, ¿viste? Sí. Al otro día ya le rompés un vidrio y no, pará, tranquilo.
1: Es que depende
3: cómo vamos a darle la oportunidad al tipo. De hacerles.
1: Él salió de adentro.
3: De última. Salió. Me gusta tu reacción. Hagamos como que. Démosle una oportunidad al tipo para hacerse. Que reaccione por él mismo. La última, si no, ya tomamos justicia por mano propia. Pero démosle una oportunidad.
1: Depende del día que te toque también, ¿no?
2: También.
1: Los quilombos que hayas tenido.
5: Depende cómo te agarre.
1: Si te agarró.
2: Entonces, estás conciliador, ¿viste?
1: Te llegó la tarjeta. Te pusiste de mal humor en tu casa porque tuviste algún entredicho con la persona que tenés al lado.
3: Perdió boca.
1: Te pasó que... Bueno, ni hablaba, por eso. Se te dan un montón de factores. Señores, queremos armar clima y debatir.
3: Bien.
1: Esto con ustedes. Sí. ¿Qué es lo más suave que piensan o lo más creativo?
3: Bien.
1: Que le pondrías en un papelito... A alguien que...
2: No querés pintar el auto. Claro, vos ponés el papelito.
1: Si lo querés pintar, pintalo. Que yo.
3: Del otro lado, ¿te guías por el principio de presunción de inocencia de una o tomas mano propia enseguida?
1: Claro.
3: Justicia por mano propia enseguida.
1: ¿Cómo armarías el mensaje? ¿Cuál es ese texto corto que le dejarías pegado en el parabrisas?
2: Sí, vos pensás que a veces por mucho menos la gente se enoja. Imagínate, tipo en verano, yo te pongo situación, verano, 38 grados. Sí. Llegás a tu casa, tenés un arbolito que vos sabés que te salva siempre la sombrita. Sí. Y te lo estaciona el vecino o cualquier persona y ya no es una vez, sino todos los días. Y decís, bueno, está bien, ahí qué vas a hacer igual, porque es un arbolito, es la vereda, no pasa nada, es la sombra, no te vas a poner a pelear por la sombra. Hay gente igual se enoja. Imagínate si te lo estacionan en tu garage y viene en la vereda.
1: Yo me imagino a alguien pegándole una patadita abajo, pegándole una patadita a la puerta, una cosa medio calentón que viene pasando con el cochecito.
5: Un bolloncito.
1: Es una cosita como diciendo, ves que no va acá, papá, no ves. Bueno, se empieza a buscar a partir de este momento ese mensaje creativo, ese mensaje ingenioso, inventivo. ¿Qué le pondríamos? ¿Qué diríamos? ¿Qué se le presenta rápidamente como idea para
5: hablarlo con el tipo, no con señas? No. Porque en el año 51, de un 23 de septiembre, se empezó a celebrar el Día Mundial del Lenguaje de Señas, Roberto. Hay que aprender. Hay tres universidades en Argentina donde enseñan lenguaje para sordomudos.
3: Increíble.
2: Bien. Y deberían enseñarlo en más. ¿Verdad?
5: Sí, claro. Super. Que sí. Super. Sí, es muy importante. Así que un 23 de septiembre se eligió esa fecha porque en el 51 se fundó la Federación Mundial de Sordos.
1: Hay aplicaciones incluso que están también en marcha. También,
3: increíble, increíble.
1: Bueno, chicos, estamos en vivo en la 105 y vamos a ver qué pondrían, qué mensaje creativo. Recuerden que todo esto los habilita a que puedan jugar, a ser finalistas y a llevarse premios en el día de mañana. Mañana jueves, ya disco retro.
2: ¡Ay, Dios mío!
1: Una cosa tremenda. A ver, 1, 2, 3.

0: Bienvenidos a la 105. Hoy abrimos el Catarsis Móvil, el vecino que te clava el auto en la vereda como si fuera el dueño de la manzana. ¿Te pasó?
1: Sí.
0: ¿Qué harías?
1: ¿Te pasa?
0: ¿Qué le dirías?
1: ¿Qué hiciste?
0: ¿Cuál sería el mensaje creativo? Ese mensaje creativo, ingenioso e inventivo. ¿Qué te sale de una?
1: Sí. ¿Sí? ¿Qué tantas veces te cansaron? A ver,
0: claro,
1: 52, 73.
2: Hola, chicos, buen día.
0: Buen día.
2: ¿Qué le escribo? No le dejo ningún papel. Le escribo con un aerosol arriba del capó. No estacionar arriba de la vereda. Y le firmo, le pongo mi nombre, Lucía.
0: Para que no tenga duda.
1: Como para que no te olvide de mí.
0: Claro, ¿eh?
3: Para que sepa dónde no estacionar.
4: Mira, yo mensaje no. Pero agarro un desecho de un perro o de un gato que también son bravos.
0: Sí.
4: Y se lo paso bien por las cuatro manijas de las puertas.
1: ¡Oh!
4: Cosa cuando vaya a meter la manita para abrir la puerta. ¡Ay!
0: ¡Ay, ay, ay! ¡Ay, epa, eh!
1: ¡Qué
0: bárbaro,
3: eh! La vas a usar.
0: ¿Qué te salió?
1: Es una idea interesante.
0: Salió con escoba, a ver.
1: No.
0: Che, acá yo dice, la vereda. Yo le pondría, la vereda es algo simple, ¿verdad?
1: Sí.
0: Es para los peatones, no seas egoísta, a ver si le da un poco de vergüenza. Yo creo que no le da vergüenza para mí. Si,
1: no.
0: Si lo pone él, pues le da lo mismo, ¿qué le importa lo que piensa cada uno, no?
1: Sí.
0: Por ahí, indudablemente, esas cosas suelen terminar mal también a veces, ¿no?
1: Sí, sí. Pero bueno, ¿hasta qué punto bancás a veces, no? Porque vuelvo a lo mismo. Creo que cuando pasa una cosa así, o cuando llegás al extremo de escribirle así, es porque ya realmente la venís pasando un montón de veces y te cansó, te hartó. Y por ahí es la única forma de que entienda. Porque por ahí lo tratás de hablar antes, ¿viste? Pero no entendió igual.
0: Dice, tengo una peor, dice Hernán por acá. Chico, el de enfrente mío no solo lo deja en la vereda, sino que lo lava ahí y te deja toda la mugre y el agua jabonosa corriendo por la puerta de la casa. Inviable.
1: Desubicado.
0: Bueno.
1: Desubicadísimo.
0: Qué bárbaro, ¿eh?
1: Bueno, hay gente así.
0: Hay muchísima gente así.
1: Y bueno, y por eso están llegando un montón de mensajes a 527330 con esas respuestas, con esos audios que ya nos vamos a ir metiendo en un ratito nada más, ¿eh? Porque están ahí jugando, decíamos, hay un montón de premios en la semana y por supuesto se va el estéreo también de Toyo 3.
0: Sí.
1: Y además la posibilidad de que te lleves el premiazo de la mano de Automatizaciones Leo.
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0: Muy bien, vamos rumbo a las 10 de la mañana con esta canción, un disco retro, clásico que marcó una época. Esto es There Is Twice y esto es Wall of Life. En vivo, ¿cuál es? ¿Cuál es?
3: El camino a la vida.
0: ¡Ah, epa!
3: ¡Pero
0: si son fanáticos de este! Clásico, la estancia.

0: Hoy martes de 2x1 queremos armar clima, debatir eso con ustedes, qué es lo más suave que piensan o lo más creativo que le decís en un papelito o en un aerosol de alguien que estaciona así. ¿Cómo armaría ese mensaje? ¿Cuál es ese texto corto que le dejarías pegado en el parabrisas? Se empiezan a buscar mensajes creativos, ingeniosos. Atención que hay premios y premios para mañana. Entre ellos hay un estéreo de Toyo 3. Entre ellos también hay picadas. Entre ellos hay cenas también. Hay pizzas, hay buenas bodegas también dando vuelta. Y por supuesto, el pasaporte al millón de la gente de Leo Automatizaciones, ¿okay?
1: Totalmente, muy bien, ¿eh? Bueno, los mensajitos que van llegando al 527330, jugando, participando. Débora dice, por ejemplo, mi marido cuando ve un auto así pasa caminando por arriba del capot.
0: ¿En serio? Ah, bueno, mirá, ¿eh?
1: Sí, hace como justicia por el vecino al que se le estacionaron en el garage, claramente. Está pero bien. También, porque para el que va caminando, el que está ahí transitando, es muy, muy molesto, sí. Muy incómodo, muy desubicado, ¿viste? Tener ahí el auto en medio de la vereda.
0: Bueno, buen día. A mi cuadra hay uno que te mete el auto en la vereda y cuando le decís algo te tira. ¿Qué te molesta, maestro? Dice, hace 3 años que viene dejando el auto. Dice que lo deja 2 minutos y lo deja toda la noche. Dice, siempre me zanatea con eso. Cuando pasás y venís con bronca, dice, vos siempre estacionás acá. Es un rato, son 2 minutos. ¿Qué te molesta? La vida es otra cosa. Y me lo lleva para otro lado. Entonces no sé qué decirle. O terminamos bien o terminamos mal.
2: Lo que es la oratoria a la hora de defender una cosa así, ¿no?
0: Y claro.
2: Vos le decís, che, no sé qué. ¿Qué es tu vereda, capo? A mí me deja pintado si me tira.
0: Totalmente. 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
0: 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Pausa. Ya.
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0: Hola chicos, ¿cómo andan? No me molesta el auto en la vereda, lo que me molesta es cuando venís al centro, dejás el auto estacionado, el que viene después no tiene lugar donde estacionar, no entra, pero lo hace entrar de cualquier forma, te lo choca y no le importa nada. Ahí sí, te juro que lo mataría.
1: Qué bárbaro, ¿eh? Sí. Bien, bien, me gusta que respondan, que digan a ver qué harían ante esta situación. Toco y me voy, Luke Ray, la Bersuit, anteriormente los Peñalosa y la Zimbabue, para este loco, loco de atar. 10 de la mañana, 26 minutos, el día donde salen las canciones que tiene más impacto en esta primavera.
2: Sí, ¿okay? Exactamente. Mientras seguimos en esta mañana con 11 grados, mucho viento, llovizna también por momentos. Así que hermoso, sí, ¿qué decirte?
1: No falta nada, te digo, no falta nada.
2: No más falta lindo nada. No puede estar, ¿eh?
3: Qué lindo. 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
3: Sí, habló el presidente, sí, del Tribunal de Penas, te lo digo rápido. Eliminar a Boca por lo que pasó es como dar perpetua por robar una manzana. Espectacular. 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
2: Sí. Y si recién te enganchaste, digo, estamos hablando de esta situación que se hizo viral, que pasó una vez más, donde una persona estacionó el auto en la vereda de otro, en el garage, directamente tapando toda la entrada. Entonces el vecino se enojó y le escribió ahí todo el auto. ¿Qué harías vos en esa situación?
1: Catarsis móvil, ¿eh? Sí, una catarsis móvil sería.
2: Por acá nos dice, imagínate, 23 años en un lugar que atendés autos en San Martín. Y tu vecino siempre, dice, los clientes que vienen a preguntar por cubiertas o presupuestos de suspensión, le paran el auto en la entrada. Cada vez que quería salir o entrar, la subida estaba siempre bloqueada, dice por acá. Y una vez con la camioneta se lo empujó, se lo abolló, recontra caliente, ya estaba que no aguantaba más. Y el auto obviamente se lo llevó a Prada.
1: Mirá, bien ahí, bien vendido.
3: Espectacular.
1: Bien vendido. Muy bien. Dice, atención, acá en la esquina clavaron una camioneta justo arriba de la rampa para discapacitados. Es de no creer el nivel de egoísmo que maneja la gente. Estamos recibiendo mensajes para todos los gustos.
2: Ale dice, yo haría lo mismo, le escribo todo el auto, pero además le pincho las gomas.
1: Completito.
2: Chicos.
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1: Bien, recuerden que la Fórmula 1 se va a correr el sábado, la carrera principal. Así que estén atentos, ya vamos a estar dando detalles de cuándo son los horarios. Pero digo esto porque algún distraído va a buscar en el domingo la carrera y decir, ¿qué pasó con la Fórmula 1?
3: Sí.
1: Bueno, así que atención. Sí.
3: El cronograma que decías de la Fórmula 1 del Gran Premio de Azerbaiyán, comienza ya la gran gira asiática, se corre el sábado y a las 8 de la mañana en el circuito callejero de Bakú. El día de mañana comienzan las prácticas 1 a las 5 de la mañana, práctica 2 a las 9 de la mañana, el viernes práctica 3 y clasificación. Claro, lindo ver claro. La clasificación el viernes a las 9 de la mañana.
1: Totalmente.
3: Y la carrera será el sábado a las 8 de la mañana.
1: Bueno, recordamos que el argentino tuvo su mejor vuelta de la mañana, clavó el cronómetro y subió al puesto número 11, más de medio segundo más rápido que Gasly, su compañero. Así que bueno, esperemos ver qué sucede en la jornada de mañana. Día clave mañana y el viernes también, ¿eh?
3: Bien ahí.
1: A ver qué está diciendo la gente.
4: Buen día, chicos. Buen día. Vecino, ¿qué haría? Mi vecino trabaja soldando. Sí. Los camiones paraban en mi casa.
1: Sí.
4: Un día me lo aguanté, otro día, hasta que un día llegué y tenía el camión parado fuera de mi casa y no podía entrar.
1: No.
4: Fue como me bajé del auto. ¿Y? Enojadísima y les dije, me sacan el camión, nunca más pararon un camión afuera de mi casa.
2: Toma, eso es carácter.
1: Está bien, ¿eh?
2: Tal cual.
1: Conducta, sí, un correctivo.
2: Sí, totalmente. Bueno, las mensajes van llegando al 527330 porque decíamos tienen la posibilidad de participar. Hay un montón de premios que se entregan mañana jueves y además, obviamente sumar chances por automatizaciones, Leo.
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2: Y a propósito, vos sabés que, bueno, Pergolini le preguntaba acerca de las ex mujeres, ¿no? Y también un poco con la relación que tiene con Sofía Gala. Y dice, porque no puede ser que siempre, dice, es raro cómo hablas de tus ex mujeres. Dice, con algunas tenés que estar mal, no puede ser que con todas te lleve bien. Me dice. Claro. Dice, bueno, dice, lejos de polemizar, Fito, dice, pasaron muchos años, igual es un tema que prefiero no tocar, las cosas se mueven, la vida cambia, pasan muchas cosas. Entonces, claro, le pregunta, ¿y qué pasa, dice, con Sofía Gala? Dice, es como el imaginario popular, le dice. ¿Viste? Como que yo siento que habla, pero no dice nada al final. Dice, es como el romance que nos armaron con Sofía Gala, que empezaron a hablar de eso. Pobre Sofía, ella tuvo que salir a explicar y estuvo bien. No la jodan, dice, somos amigos. Después puede pasar cualquier cosa, pero somos amigos y eso también está bueno.
1: La dibujó bien, la dibujó bien. Dijo
2: amigos,
1: y no dijo nada.
2: Claro, exactamente. Son amigos con derecho a varias cosas, evidentemente, pero principalmente amigos.
1: Bueno, perfecto, sí.
5: Quebró la cintura más que el burrito Ortega.
1: Sí.
5: Esquivando, ¿eh?
2: No, esquivó hermoso.
1: Igual se lo vio muy distendido, muy relajado, también. Muy como... como... más reflexivo, ¿no?
3: Sí,
1: como alguien más cercano a la gente. En un momento parecía que estaba más en otro lugar, ¿no?
2: Sí.
1: Pero vi un Fito mucho más real, más auténtico,
2: sí,
1: ¿no?
2: Totalmente. Más tranquilo.
1: Bueno, hablando de estar tranquilo, él está también muy tranquilo. Hablo de Ricky Martin, Kany García. Unieron sus voces en una nueva versión de esta emotiva canción Asignatura Pendiente, que forma parte del proyecto musical Revivo. Ricky Martin. Y esta nueva versión de Asignatura Pendiente.

0: Se armó el clima, el debate. Están los más creativos y los que dicen lo que piensan. Hola, gente, acá enfrente hay uno que me clava la nave abajo del único árbol de la cuadra para que no le dé el sol. Flaco, los peatones no estamos prendiendo fuego abajo del sol por culpa de tu carancho. Ponete una sombrilla si querés, pero sacá el auto de la sombra de todos lados. Te lo pido por el amor de Dios, dice por acá. Bueno.
1: Muy bien, muy bien. Por acá Fabián nos dice, buen día, chicos. Que tengan una excelente mañana. Mi nota en el parabrisas diría, tu auto está bloqueando mi garage. No sé si es falta de cerebro o sobrante de cara. Ya no habrá futuras notas, gracias. Es diplomático y terminante. Muy bien.
0: Yo dice, una vez me pasó con un vecino, cuenta José por acá, dice, dejó el auto cruzado en toda la vereda. Pasé caminando, le pisé todo el capó de lado a lado y seguí largo. Cuando me gritó le dije, perdona maestro, como vi que la vereda estaba ocupada, pensé que la vereda nueva era por arriba de tu techo, dice. Hay que ser animal.
1: Sí, dice, si el vecino me deja el auto todos los días en la vereda, después de decirle muchas veces, le desinflo las gomas todos los días, nos dice Mauro. Claro, ya está. Está muy bien, chicos. En algún momento tiene que aprender, ¿no? Ese vecino desubicado que está dejando el auto ahí.
0: Totalmente. Dicen por acá, chicos, me saca. Hay uno que deja la puerta del acompañante abierta para que no pase nadie caminando. ¿Pero qué hace? ¿Te cree que la vereda es un parque temático de tu propiedad? Dice, le voy a pasar con el chasis y la bici por arriba de las puertas a ver si aprende. Claro, la gente empieza a conectar, ¿no? Porque vive la realidad. Esto que pasó, sí, también pasa a diario, ¿no?
1: Claro, es en el cotidiano.
0: Te va aguantando, que un día te agarró medio cruzado y que te... Nah,
1: sí, por ejemplo, acá Gabriela nos dice, buen día, dice, cansada de pasar por la misma cuadra y tener el auto en la vereda. Dice, yo bajo a la calle, pero alguien que tiene una dificultad no lo puede hacer, así que saqué foto, la mandé al municipio, llegó personal de tránsito, le hicieron la multa, le dieron 72 horas para sacarlo, pasaron los días y todo seguía igual. Entonces, ¿qué hice? Volví a reclamar y otra vez multa. Y ahí sí, sacaron el auto. Dice, hay que insistir, y claro, y donde le toca por el lado de la multa, de la platita al bolsillo, bueno, ahí es otra la cuestión y parece que reaccionan, ¿viste? Así que, bueno, me gusta porque van llegando un montón de situaciones en las que a más de uno, obviamente, le ha pasado y ha reaccionado de distintas formas.
0: Exactamente. 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
0: Muy bien, se viene en minutitos nada más la presencia de Miley Cyrus, ¿eh? Ya se viene uno de sus temas que tiene que ver con su último trabajo, Fran.
2: Vamos arriba.
0: ¿Escuchaste algo, no?
2: O sea, espectacular, increíble. Miley Cyrus es una artista integral y espectacular, muy vinculada no solo con canciones increíbles y una voz fascinante, sino muy involucrada en toda la producción de sus canciones. Sí. Toca varios instrumentos en su disco y también muy involucrada en las visuales. Sacó un discazo, Bass Persuades, que lo vamos a escuchar un ratito.
3: Dale, ya mismo. Que hay, perdón, sí, que hay días y días, el día del carpintero, sí, el día de las bibliotecas populares que soy, sí, está el día de, como dijimos, del lenguaje de señas, qué sé yo, sí, y está el día que soy, Roberto, también,
0: sí, a ver,
3: Día Mundial del Síndrome de Piernas Inquietas.
2: Mira vos.
1: Bueno, yo jamás he escuchado una cosa
0: no,
1: así.
0: La verdad que no.
2: ¿Que son, nos lo podrías definir?
3: Sí, son ganas irresistibles de mover las piernas.
0: Bueno, a mí me pasa a veces. Yo,
3: sí. Llega un horario del día que hay gente que necesita... Bueno, es un síndrome de piernas inquietas.
0: Bueno, yo a veces trabajar parado me pasa.
1: ¿Por
0: qué me pasa?
1: Por algo te pasa, claro, que trabajas así.
0: Sí.
2: Bueno, nosotros compartimos la condición de que cuando nos sentamos en cierto tipo de sillones, como que no llegamos al piso. Entonces, tenemos que andar tipo hamaquita, ¿no? Y bailan los piecitos,
1: Sí, hacemos jueguito ahí.
0: Igual mi situación es rara, porque en verano trabajo sentado.
1: No, sí, vos sos un caso bastante particular.
0: Pero bueno, a la mañana pasa que necesito movimiento, yo voy hablando, voy moviendo. Entonces medio como que por ahí...
1: Tenés como que estás más descansado, quizás, no sé.
0: Porque...
2: ¿Y durante el verano reemplazás ese momento de la mañana donde no estás parado ni en movimiento?
0: No, es cuando, porque yo me voy expresando, voy pensando, entonces claro, necesito como moverme, como que necesito tener esa energía, como que claro, voy... No,
3: Roberto,
0: como que
3: todas voy... las mañanas en el verano sale a correr por la costanera.
0: Ah, bueno, por eso es verdad, pero bueno.
3: Eso sí.
0: Cuando,
3: pero de verdad.
0: Sí. Mirá con una cara como diciendo...
2: No, por favor.
3: Roberto, ¿qué iba a correr?
1: Roberto, piernas inquietas hablando.
2: Roberto, piernas inquietas.
0: Qué bárbaro.
2: Vamos
0: qué
2: todavía.
0: Bárbaro, chico,
2: Yo te propongo un tema para mover las piernas.
0: Miley Cyrus, ¿te parece?
2: Vamos con Bass Persuades, estrenazo espectacular de Miley Cyrus.

0: está el sonido de Miley Cyrus y de Madonna. Mirá vos. Quedó zarpita, Quedó zarpita, por favor. 10 de la mañana, 51 minutos en la República Argentina. 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
0: 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Libero Dugan, 8.85. ¿Vamos a bailar un poquito?
1: Bailemos, ¿te parece? Claro,
0: arriba, 10 de la mañana, 51 minutos en Argentina. Mira, en vivo. Oh.

0: miércoles gris, ventoso, la verdad, ¿qué querés que te diga? No tiene nada que ver con la primavera. Viste que uno sueña con la primavera. Llegó la primavera, llegó la primavera, pero
1: soñamos
0: bueno,
1: tanto. Y al final medio no tiene, pesadilla sí, también.
0: No, tiene, no está sopapeando la primavera, no está sopapeando.
1: Sí, bastante.
0: Che, me queda un ratito para llegar a las 11 de la mañana. Voy a buscar un clásico.
1: Dale.
0: Que tiene que ver con la estancia. Ya nos metemos con más respuestas, porque la gente está dejando su opinión, su mirada, ¿no? O sobre esto que tiene que ver con la situación,
1: claro,
0: por la cual vivimos.
1: Que te estacionen, viste, el auto en el garaje, en la vereda, viste bien la puerta, que te pasa una vez, te pasa dos, te pasa tres, te pasa siempre, ya empiezas a reaccionar de una forma poco respetuosa ya, viste.
0: Exactamente. Bueno, hacemos un alto para uno de los himnos más grandes del rock británico, una obra compuesta por Noel Gallagher. ¿Le suena? Gallagher.
1: Sí.
0: ¿Le suena Oasis?
1: Sí.
0: Bueno, Oasis con un super clásico. Cuando vos decías que venga un buen lento y salía este lento.
1: Sí.

0: Ahí estamos en la 105, la radio de tus éxitos, muy cerca de las 11 de la mañana. Bueno, a ver, ¿qué pasa si el vecino deja el auto tirado en la vereda hace 3 meses como si fuera un monumento a la chatarra? ¿Qué haces ahí? Si no camina más, llévalo al museo, vendelo, claro, por peso.
1: Sacalo,
0: pero,
1: de ahí, te lo pido, por favor.
0: Pero despejá el paso, te lo pido, por el amor de Dios. Bueno,
1: sí.
0: ¿Qué dejas? ¿Un papelito?
1: Sí.
0: ¿Se lo pintás?
2: Sí, sí,
0: antes de la pausa, está Juanvi por acá.
1: Te pinchás las gomas, te lo rayás. No.
0: La pregunta que hacemos.
3: Grafiteo.
0: Si sabés que el vecino te está haciendo la vereda y te impide el paso, ¿qué te sale rápidamente decirle?
3: No, y se arma.
0: ¿Se arma?
3: Junta,
0: ¿sí?,
3: vecinal inmediatamente.
0: ¡Opa!
3: Armo el grupo de WhatsApp y reunión y bueno, es la realidad. A mí lo que pasaba mucho en la vereda de mi casa, éramos los únicos en tener árboles. Ajá. Entonces, claro, llega primavera, verano, todo el mundo estacionando ahí.
1: Se flaco, está bien, el arbolito.
3: Hay que admitir, no teníamos auto.
0: La típica
3: nosotros, pero no me estacioné igual.
0: La típica posterurbana,
3: no,
0: bueno, ese es ahí, pues, nada.
3: No, igual no me estacioné, loco. No tengo auto, pero no me estacioné.
0: Sí.
3: Y se armaba, viste, a las 2 de la tarde era una mezcla de autos ahí. Yo en el barrio tengo un par de autos históricos que están estacionados hace por lo menos 25 años, Roberto. Tengo una chata que es una rastrojera. Rastrojera que tiene 25 años estacionada ahí. Y cuando comenzó, cuando estuvo ahí, estaba buena la chata.
0: Claro.
3: ¿Entendés? Claro, ahora imagínate cómo estaba.
1: Chatarra.
3: 25 años, Pau.
1: Claro.
3: Vos te das cuenta, creció conmigo.
1: Claro.
3: Tenemos 2 o 3 años de diferencia nomás.
0: Qué bárbaro. Bueno, pero cuando sucede esa cosa, empiezan las miradas, los murmullos, el repudio generalizado del barrio. No,
1: claro.
0: Sí, dejarla que meta en el lugar,
1: claro,
0: ¿no?
1: Dice.
0: Aparece el folclore popular de cada uno, ¿no?
1: No, totalmente. Por ejemplo, Virginia nos dice: hay un montón de mensajes. Se dice: la casa de mis viejos estaba entre un súper chino y una forrajería.
0: Sí.
1: Todos los días a cualquier hora.
0: Busquemos chino, sí.
1: Autos tapando el garage y a veces lo dejaban en marcha y te decían: ya casi, ya salgo. Dice: un máster en puteadas por dentro. Sí,
0: claro,
1: porque eso también, ¿viste? Te lo tengo que aguantar.
3: Yo te voy a contar una. Yo en un momento tuve un Citroën. Me perdía un poco de aceite. Y se lo estacioné al vecino, ¿viste? Dos veces.
0: No.
3: Y yo no me había dado cuenta que perdí aceite, ¿viste? Y un día me aparece, me dice: che, flaquito, por favor, corre mi Citroën. El loco estaba tirando arena en la calle.
1: Claro.
0: Le puso onda igual, ¿eh?
3: Sí, le puso onda, pero igual me echó una caguita a pedo, ¿viste?
0: ¿Sí?
3: Importante, claro.
0: Sí, te dijo flaquito, te dijo bien, no te dijo:
3: sí,
0: che, vos que sos, no te das cuenta que te voy a decir.
3: Sí, no, me trató bien, pero claro, le estaba unos lamparones.
4: Podría haber sido más hostil.
0: Sí, claro, ¿eh?
3: Unos lamparones de aceite le estaba dejando.
1: Claro, metiendo la arena para tapar la
3: loco
1: para.
3: Tirando arena.
4: Che, pibe, pa, cachetazo en la oreja y
3: no te digo.
0: No.
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0: mañana tenemos un día gris, ventoso, con una temperatura que hoy estaría llegando a los 17 grados. La esperanza está puesta en mañana, donde la temperatura podría llegar a los 21 grados. Es verdad.
1: Dame esperanza, te lo
0: pido. Bueno, eso, con algo de inestabilidad, pero con esa máxima tenemos sin duda posibilidad de pasar un tramito de la mañana y después disfrutar de un jueves que tendría tiempo agradable. ¿Hasta cuándo? Y está por verse. Viernes, sábado, seguro. Pareciera que va a estar parecido, ¿no?
1: No sé si me convenciste del todo, pero está bueno, mejor.
0: Es lo que tengo. Es lo que tengo. No tengo más para ofrecer.
1: Bueno, bueno.
0: Por lo pronto, hoy día de novedades, día de repaso para lo más nuevo y esta consigna que produce a veces indignación, produce bronca, produce esa reacción.
1: Produce rayones. Claro, rayones también.
0: Produce reacciones.
1: Claro, porque Valentina nos dice: buen día, chicos. Tengo una vecina que no avisa con un papelito. Directamente te raya el auto. Aprendés a los rayones que hay. No lo tenés que poner, dice, nos enteremos cuando vimos que le rayó a otro.
0: Claro, el tema, yo creo que el tema sería mejor si vos lo charlas y decís, che, mirá, no está bueno que pongas el auto en la vereda. Y lo sigue poniendo, porque por ahí lo sube porque le parece más seguro, o le parece más cómodo, o lo pone de noche y lo hace por una cuestión de que no tiene garage. Ponele que tenga una explicación. Sí. Pero si le decís, che, no está bueno que lo haga ahí, porque hay gente que puede no pasar a la noche o viene a la apurada, o no es lo que corresponde, y el tipo lo saca. Ahora, si no lo saca, te deja todo el día. ¿Qué?
1: Claro, ahí donde.
2: A mí me pasó, Roberto, que yo trabajaba a la noche y tenía un Duna.
0: Sí, claro.
2: Y cada vez que llegaba a casa a la mañana me encontraba con un auto parado bien en la puerta de mi casa.
0: Sí.
2: Que de día había un arbolito y se ocupaba la sombra de la mitad de cuadra, ¿no? Sí. Pero a la mañana estaba el auto, siempre estaba el auto ahí.
0: Sí.
2: Y el tipo, yo veía que lo dejaba a la noche porque veía que era un lugar como seguro, porque había luz, había una casa. Bueno, ya me calenté y le dejé un mensaje.
0: Ah, mirá vos. Sí.
2: Nunca más apareció el auto.
0: ¿Ah, no?
1: Bueno,
0: no.
1: Pero bien.
2: Le tuve que dejar un mensaje en el parabrisas con un papel. Mira, yo justo estaba mirando la serie de Pablo Escobar. Así que fíjate el tono
0: en que
1: le escribió.
2: Me comí el personaje y le mandé un mensaje.
1: Claro, bueno, y funcionó. No tuviste que hacer otra cosa más,
0: bueno,
1: más
0: importante. Acá dice Marco: yo lo curé a un vecino. Le ataba las dos bolsas de basura en los espejos retrovisores. Todas las noches.
1: Claro.
0: Hasta que un día, claro, como no tenía cámara, miraba desesperado y se preguntaba a todo el mundo. No sé, acá la gente dice también, pero no sé por qué voy a dejar el auto por el puesto acá. Y ahí, y de vuelta, y lo empezó a bajar, porque se dio cuenta que no caía bien.
1: Dice: buen día, chicos, ¿cómo están? Yo le dejaría una invitación tipo a la serie de Juego del Calamar. Jugador número patente del auto.
3: Dios mío.
1: Tenés 15 minutos para retirar el auto de mi garage antes de que suene la alarma y tu auto sea dañado. Que comience el juego. Bueno, está avisando, che.
3: Creativo.
1: No está mal. Claro, sí, creativo. Bien creativo. Y está avisando. El que avisa no traiciona. Dijo: no, buenas, le dejo un papel que diga regalo por falta de uso. Ese está bueno también.
0: Dice Laura: le levanté una vez los parabrisas, los limpia parabrisas.
1: Sí.
0: Y le pegué una calco gigante que decía: aprende a estacionar.
1: Bien.
0: Chabón.
1: Claro. Regaliento.
3: Mirá que me enojo.
1: Gladys nos dice acá: ¿alguien tiene el número de Marco Antonio Solís para preguntarle dónde estará mi primavera y dónde se me ha escondido el sol?
0: ¿Dónde?
2: Pero aunque no lo veamos, el sol siempre está.
0: Sí.
2: Marilina Ross.
3: ¿Cómo te quiero, Paul? ¿Qué
1: Pero igual, yo tengo una gana de verlo al solcito. ¿Qué querés que te diga? Dale.
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0: y eso está bueno.
2: Decía antes, Roberto, el último grito en chocolate está ahí.
1: El último grito en chocolate, claro. Dice, bueno, los mensajes, me encantan estas historias. Dice: buen día, chicos, nos dice Mili. Yo vivo cerca del predio de la fiesta del trigo.
0: Sí.
1: Y se imaginarán.
3: O sea que ve todos los shows, desde la casa escucha todos los shows.
1: Sí, pero bueno, tenés todas estas cositas, dice, te imaginas todas las historias que tengo de gente mal estacionada, vecinos enojados, sí. Dice. Una vez, una vecina rayó un auto porque se lo clavaron todo el día en el garage. Y después estaba la represalia. Dice, pues fue tremenda. Resulta que al otro día volvieron y le rompieron todos los vidrios del auto.
3: ¡No!
1: Moraleja, siempre hay uno más loco que vos. Dice, nosotros, dice, nos sentamos en la vereda con el mate y vemos hace, todo
0: claro,
1: el show.
0: Claro, es toda una película. Al toda una película, claro.
1: Sí.
0: Claro, yo
1: sí.
0: Digo, en esos lugares se deben enterar de cosas, porque alguien se sienta en la ventana y empiezan a hablar y empiezan a decir cosas. Y claro. Que está en la ventana, más de uno que presta atención a toda esa historia.
1: Y está el que mete fichita.
0: Sí, claro.
1: ¿Viste? También el tipo el croupier, viste, que siempre va y dice, che, pero vos viste que te lo dejaron acá todo el día. Te lo dejaron acá todo el día. Claro. ¿Qué va? ¿Y no vas a hacer nada? ¿Cómo no vas a hacer nada?
3: Qué bárbaro.
1: Vos no podés salir, no podés ser. Qué falta de respeto, viste, que siempre hay uno que está en esa.
0: Sí, claro, claro.
1: Y uno, claro, empieza a manejar y sí. Conecta. Dice,
0: Romy, a mí me sucedió, te puse, compraste auto, pero no te alcanzó para el sentido común.
1: Claro.
3: ¿Compraste auto? ¿No te alcanzó para la cochera?
0: Que más o menos. Hermoso coche. Una pena que el dueño venga sin las instrucciones de, diríamos, estacionamiento, ¿no?
1: Claro. Acá nos completa justo la info, Mili. El que mete ficha era mi papá, dice. Que le hacía de campana.
0: Era un especialista, mira vos.
1: Digo, siempre hay uno que mete ahí fichita, ¿eh?
0: Está bien, está bien. 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
3: Che, pasó algo tremendo en San Francisco, algo que es el miedo más grande de los temerosos por el avance de la tecnología. Hay algo que se llama REC, R-E-K, como el famoso, sí, como el famoso cantante, sí, que es Robot Entertainment Combat, o sea, entretenimiento mediante peleas de robots.
1: Sí.
3: Es una empresa en Estados Unidos dedicada a querer hacer que las peleas entre robots humanoides, sí, posta, se conviertan en un espectáculo. Uh-huh. Y alguien, un influencer que se llama Frankie La Pena, mirá vos,
0: sí,
3: se le ocurrió una magnífica idea. ¿Por qué no me enfrento con un robot humanoide? Enfrentó. No, es terrible esto. No sabe cómo salimos perdiendo,
0: que,
3: Roberto.
0: Lo bajó, el robot,
1: mal que está,
3: no sabe cómo, no sabes cómo salimos perdiendo y la gente que lo quiera ver, grupo 105 oficial.
0: Ahora hay cada loco.
1: La gana
0: también,
1: que te
2: pero sí, pelear con un robot, el robot te va a fajar.
3: No, es terrible. Se enfrentó.
0: Aparte que no le va a doler nunca nada.
2: Claro, exacto. Y además es duro para pegar.
3: No, qué pésima idea.
1: Ahí
3: bueno,
1: lo tenés.
0: Cuando querés ser viral, perdóname, ¿no?
1: Estás
0: metiendo algo.
1: Nos metieron todos los remates posibles.
3: Terrible. ¿A quién lo convenció? Encima nadie le dijo que era una mala idea.
1: No tiene amigos.
3: No, terrible.
0: No tiene amigo,
3: El tipo enfrentó a un robot inspirado en el modelo del T-800 de Terminator.

0: le pega un par de viajes. El robot se cae, pero inmediatamente vuelve. Sí,
1: claro.
2: Es un resorte, claro.
3: Para el toque. No, es como el muñeco ese de la playa.
2: No lo bajás nunca.
0: Tal cual.
2: Bueno, Grupo 105 Oficial.
0: Lo ves en Grupo 105 Oficial. Igual, si sos medio paranoico, no te recomiendo verlo. Pero bueno, igualmente, está para verlo. Grupo 105 Oficial.
2: 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Arriba todo el mundo, 105 rumbo a la primavera. ¿Qué querés que te diga? Vamos a llegar a la primavera. Arriba, arriba, arriba, arriba.

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1: Ahí estamos a 10 minutos para las 2 en la República Argentina. Bueno, nos quedan canciones, claro que nos quedan canciones. Nos queda mucha compañía todavía en este instante de éxitos, en este miércoles 23 de septiembre 2026.
2: Claro que sí, nos quedan mensajes también. Bueno, están todos participando, recordamos, por los premios que se van mañana jueves y además por automatizaciones. Leo, que estamos cada vez más cerquita de conocer el ganador o ganadora. Dice Mario, buen día, vivo enfrente al gigante. Cansado de llegar a casa y tener la entrada de garage tapada, tener que estacionar a una cuadra y llegar a casa recaliente. Uf, sí. Así que siempre se los tuneaba un poquito. Compra que le quede un recuerdito, digamos, ¿no?
3: Claro.
2: Ahora no me calienta tanto. Y si llamo al 147, le explico, viene un zorro, fotito y multa. Así que enterate, Suzuki Blanca. No, y daba patente todo. Chico, esto se ponía demasiado picante.
3: Deschavó la próxima víctima.
2: Sí, la próxima iba con fotito.
4: No nos metamos ahí nosotros.
2: No, chicos, salgamos de ahí.
3: Ahora, vivir en un lugar que convoca tanta gente, como de repente un estadio de fútbol o algo así, debe ser tremendo. Sí.
2: Claro, y por eso digo, más o menos como la situación de los que están ahí cerquita de los colegios, jardines y demás, es como que es una, esto que nosotros estamos diciendo es una constante, no es que te pasa una vez, debe ser continuamente. Ya llega un momento, si le tenés que pintar el auto a todos, imagínate que andarían todos los autos recontrapintados.
4: Y
2: ¿no?
4: Si vivís cerca de un estadio y vos sabés que te pasa eso todos los fines de semana, tenés que sacar tu auto, ponerlo ahí. Lo sacás del garage, lo estacionás vos ahí, te estacionas y ya está, lo solucionás sin violencia, sin pelear.
3: Tipo muy sensual.
2: Pero a veces uno tiene que hacer cosas, tiene que
4: porque
2: salir.
4: Ya sabés que todos los fines de semana, por eso sacás tu auto, lo dejás estacionado a la puerta.
3: Y de última salís con un puestito, aprovechás a la gente y te haces unos manguitos. Te vendés alguna cosita.
4: He visto.
3: ¿Has visto?
4: He visto.
2: Sí.
4: La cancha de Globito, gente cobrando estacionamiento en la época de doradas de Globo.
1: De fútbol,
2: sí,
1: claro.
2: Sí, sí.
4: Trapitos.
2: Bueno, cada uno, viste, buscaba como su...
3: Trapitos ocasionales.
2: Extra.
4: Sí, claro.
2: Su negocio.
1: Su negocio, su momento.
2: Sí.
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3: Yo ya aviso, me gusta ser un tipo precavido. El lunes 9 de noviembre yo no vengo.
1: No venís, claro, por supuesto.
3: No, no se viene.
1: Y como corresponde.
3: Feriado nacional por la visita del Papa.
1: Claro. Se aseguraba ya con tiempo que era feriado, ¿no?
3: Qué bárbaro. Che, va a ser una movida
2: tremenda. Bueno, tremenda creo que más allá de feriado nacional del 9 de noviembre, me parece que 10 y 11 también va a ser feriado, pero en Buenos Aires, creo que por algo que vi ahí, me parece que también lo extienden para esa zona puntual, ¿no?
3: Increíble. Ese el cronograma oficial de la visita del Papa salió hace un par de días. Recordamos que va a estar también en Córdoba, va a estar en Luján, va a estar en Buenos Aires. Va a ser una movida espectacular. Estará entre el 8 y el 11 de noviembre en nuestro país. Visita Buenos Aires, Luján y Córdoba. Va a ser una movilización impresionante. No hay ya vuelos disponibles para ninguno de los tres destinos. Sí. Ni para Luján, ni para Córdoba, ni para Buenos Aires. Y se espera una movilización cercana a las 10 millones de personas.
1: Bueno, y el Gobierno Nacional también anunció el operativo de seguridad más grande de la historia argentina para la visita del Papa, que está prevista, como decías, del 8 al 11 de noviembre.
3: Correcto.
1: ¿No?
2: Sí, 2026. El otro día repasaban un poco lo que es la agenda, ¿no?
1: Sí.
2: Y está todo tan cronometrado que yo digo, no están teniendo en cuenta, me parece, todo el tema que tiene que ver con la movilización, con la cantidad de gente que seguramente va a ir demorando esa agenda, porque es imposible, por los puntos, por las distancias y demás que mencionaban, era imposible que, no sé, de media hora para otra, de una hora para otra ya está en otro lugar. con la multitud que ya se sabe que va a estar ahí acompañada, ¿no?
3: Va a ser impresionante. Así que visita entre el 8 y el 11 de noviembre. Muchas visitas a monumentos históricos, visitas a recintos litúrgicos de gran importancia. El 10, el martes, va a estar viajando a Córdoba y su visita va a concluir el miércoles 11 de noviembre con una misa tremenda en la Basílica de Luján. Y de ese día, a las 2 de la tarde, miércoles 11, viajará a Lima y seguirá su periplo sudamericano.
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1: Estamos en Tres Arroyos, en vivo, en la 105, 91.5, compartiendo canciones. Hay un tema que le va a gustar, seguramente.
2: Bueno, si vos lo decís, Roberto, te creo.
1: ¿Vos me decís, no te va a gustar?
2: Sí.
1: A mí me va a gustar, seguro.
2: A vos, dale, a vos. Bueno, dale.
5: ¿Te gusta a vos?

0: Nos vamos. Sí, amigos, nos vamos. Cerramos la primera parte de este miércoles en la 105. Felices de poder tenerlos en sintonía todo el tiempo. Saben que la invitación está hecha para que todos sean parte de este show radial que pretende pasar un rato distinto.
1: Claro que sí. Bueno, y nos estamos yendo, decíamos, con una hermosa temperatura, como cuando llegamos casi 13 grados.
0: Nada ha cambiado, este nada ha cambiado.
1: No, por suerte no cambió la onda que le ponemos, no, chicos.
0: No,
1: eso ni hablar,
0: no, ni hablar.
1: 18 la máxima prevista para hoy. Mañana jueves, máxima de 21 grados. Y ya te digo, me duelen los dedos de cruzarlo para que esté más lindo. Sí, te lo digo. Se me acalambraron.
0: Pero
1: los
0: bueno,
1: deditos,
0: nos vamos ilusionados en que el tiempo se va a ir acomodando, que va a ir dando señales positivas y que la temperatura se va a ir asentando. Se va a ir haciendo.
1: Se va a ir haciendo
0: cómplice de la estación que tanto esperamos, ¿o no?
1: Sí, por supuesto, por favor.
2: Vamos arriba, che. Cosas que van a pasar y cosas que han ido pasando. Sí. Primero, Foyt y Almada, desafectados oficialmente de la selección argentina, el defensor de Villarreal y el atacante de River, por lesión se pierden los tres amistosos que vienen de la selección argentina. Juegos sudamericanos, vamos arriba, bronce en tiro con arco para Argentina. Bien ahí, sí. Y a las 2 de la tarde juega el equipo masculino de fútbol, sí, frente a Perú, la semifinal a la búsqueda de la gran definición de los Juegos Sudamericanos en fútbol masculino.
0: Mañana me gustaría hacer un espacio, cosas que nunca van a pasar.
2: Bien.
0: Okay, bien. Iba a tirar un chiste, pero lo voy a hacer poner mal a mi compañero.
2: No,
0: a Paul,
2: no.
0: Tiene que ver con lo deportivo, así que no.
1: Cosas que nunca, no te van a pasar.
0: Cosas
1: en
0: que
1: en tu
0: puta vida, sí,
1: claro.
0: Exactamente.
1: Muy bien.
0: Sería, no, Paul Molina, puede estar en aire, Fran Macitelli, Pau Mac, por supuesto.
1: Sí,
0: Juanmi, que está de a ratos y los viernes, por supuesto, en compañía de todos ustedes. Y después está Lucio, está Hugo, está Alberto, está Claudia, toda la gente que hace la producción de este programa. Señoras, señores, a todos, buena vida, que la pasen bien. Nos vamos cantando, bailando,
1: sí,
0: tal cual es nuestra costumbre. Pasarla bien, de la mejor manera. Chao.
1: Adiós.

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0: 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Yo les avisé. Sigan escuchando, que vienen las noticias.
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3: La sociedad italiana propone una nueva edición de Cinema con Aperitivo. Será hoy a las 20:30 horas en el Salón de Planta Baja de Moreno 137. Se proyectará la comedia italiana Agatha Christie, Delitto sulle nevi, subtitulada en español. El valor de la entrada es de 12.000 pesos. Danica cierra su histórica planta de Lavallol. La fábrica permanecía con una actividad reducida desde enero de 2025 y bajará definitivamente sus persianas este 30 de septiembre. La medida afecta a 30 trabajadores. La empresa conservará una planta de aderezos en Córdoba.
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0: Muchas gracias, buenas noches.
1: Y un aplauso enorme para Abel Pinto Vieja.
0: Arriba Lucra.
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0: Hola, hola mi gente, ¿cómo les va? Bienvenidos, bienvenidos acá una vez más con ustedes para disfrutar de este momento que tenemos en este día miércoles 23 de septiembre de 2026. Atenti porque, viste vos, cuando pensás que es el 21, el día de la primavera o no sé, el otoño en otros lados, no. Ya te voy a contar un ratito. Mi nombre es Cali Olvera, esto es Pasado Live, el pasado más perfecto de todos. Tengo un montón de cosas para contarte, para chusmearte, para decirte que tenés que escucharnos. Son 120 minutos que lo vas a pasar bien.
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0: Bueno, atentí, porque sabían que hoy es el equinoccio, viste que a veces es el 20, 21, igual, hoy toca equinoccio de otoño para el hemisferio norte, hemisferio sur toca la primavera, así que mira vos, es hoy. Hoy oficialmente vendría a ser, ya festejaste el picnic el día lunes, bueno, hoy es el día. Día Internacional contra la Explotación Sexual y la Trata de Personas, Día Internacional de las Lenguas de Señas, Día Internacional de la Bisexualidad y Día Mundial del Síndrome de Piernas Inquietas. Lo que me pasa a mí, no a piernas abiertas, animal, piernas inquietas, ¿viste cuando tenés la piernita que no podés parar de moverla? Yo como que llevo el ritmo, yo tendría que ser baterista y estar con tunch, tunch, de chancha, no sé. Pero siempre estoy con las piernas tiqui, tiqui, tiqui. Contame vos, ya te voy a estar contando quiénes son los cumpleañeros, nuestros artistas de la semana, un poquito más de ellos. Y vos contame también, ¿tenés el síndrome de las piernas inquietas? @pasadoperfecto_radio. Benjamin Orr, Stay the Night, Phil Collins. Something Happened on the Way to Heaven.
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0: Bueno, y aquí estamos con los cumpleaños, los que han nacido un día como hoy. Hoy no hay tantos, por suerte, no me hacen hablar tanto, ¿eh? Chano Moreno Charpentier, cantante argentino de la banda Tambiónica, y tuvo su etapa como solista, como conductor también, chocando gente. Juan Martín del Potro, tenista argentino, La Torre de Tandil. Y Wherever Tomorrow, un youtuber mexicano. Te lo puse porque tiene un montón de seguidores, qué sé yo. Sonaba Barry White, ay, te lo canto yo este. 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

0: East of the Sun, West of the Moon es el cuarto trabajo de A-ha, lanzado en octubre de 1990. De ellos, de nuestros artistas de la semana. Este álbum incluye el exitoso Crying in the Rain, un tazo tremendo para chapar, ¿eh? Es un cover de la canción de Every Brothers. Del año 93 sale Memorial Beach, el álbum más oscuro de A-ha, con un estilo predominantemente rock, con el que nunca antes habían trabajado. El álbum fue el de menos aceptación de ventas, las más bajas de su carrera. Después de la gira de presentación, el grupo decide separarse y cada miembro del grupo empezó a desarrollar una carrera en solitario. 7 años después de su último trabajo, en el 93, presentaron su álbum de regreso, Men on Air, Mayor Sky. El álbum, en el año 2002, de abril, en Europa, sale el álbum Lifeline, que batiendo los récords del álbum de regreso se convierte en el disco de platino en Noruega solo 2 días después de su lanzamiento. Dicen que es el preferido de Haaland. Mira el quinto dice. A-ha sonaba, qué lentazo, por favor. Stay on this road.
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Hold Me Now es una canción de Thompson Twins escrita por los miembros de la banda y que fue producida por Alex Zadkin y primera voz del grupo Tom Bailey. La canción es un medio tiempo new wave que utiliza una instrumentación variada, incluyendo sintetizadores, una marimba, piano, percusión latina. Fue lanzado en noviembre del 83 como el tercer sencillo de su quinto álbum de estudio, Into the Gate. Roxette, Fading Like a Flower, Thompson Twins, Hold Me Now.

0: Bueno, esta pausa que hacemos es una pausa de rehidratación para que vayas a tomar agua. Yo estoy tomando agua porque si no me voy para el otro lado, vos tenés que un matecito, un té, un café, hacete lo que quieras, un fernet, un aperitivo, ¿por qué no? Porque la música siempre te lleva a momentos donde quizás estabas escuchando a una cervecita, también de todo. Mientras leo algunos mensajes y dejo de hacer apología al alcohol, arroba pasado perfecto y un bajo radio. Aquí estamos, qué lindo programa que hacen. Estamos en la distribuidora, aguante los buenos clásicos. Ponete algo de Sting, nos pone acá el amigo Pablo. Bueno, ahí estamos. No Sting, pero The Police fue el vocalista, ¿eh? Every Break You Take.
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0: Dire Straits fue una banda de rock originaria de Reino Unido y fundada en el 77 por los británicos Mark Knopfler en guitarra y voz, David Knopfler, el hermano, en guitarra, John Isley en bajo y Pete Withers en batería, con Eddie Brickell como director. La banda se separó en 1995. Después, Mark Knopfler siguió haciendo carrera. Dire Straits, Money for Nothing.
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Tengo que parar es el tercer disco de Miguel Mateosas, que fue editado en el 84. Esta placa es el trampolín para la banda, dado que el tema Tira para Arriba es considerado el hit más grande de Miguel Mateos. Y el disco también le permitió masificar y dar el puntapié en una proyección mucho más internacional. Antes eran Los Encargados, Trátame Suavemente, esto es Miguel Mateosas, Ana la Dulce.

El video de No Rain de Blind Melon comienza con una joven, una chica, llevando un traje de abejita, tierna, adivina. Cuando termina de bailar se encuentra ante risas, lo cual, claro, hace que llore, se ponga mal, porque le hicieron bullying. ¿Podés creer? Alguien le hace bullying. La canción empieza a sonar y el video entremezcla escenas de la historia de la inocente chica abejita con imágenes del grupo en un campo de hierba verde. No estaban formando nada, ¿eh? Alanis Morissette, Hand in My Pocket, Blind Melon llega con No Rain.

0: y nos vamos a una nueva pausa, ¿eh? ¿Se te queda? ¿A dónde vas a ir? Quédate con nosotros, quédate a disfrutar, que acá está la verdadera alegría de la música, son los 80 y son los 90. El amigo Héctor, que dice que trabaja en la aplicación, mientras también tiene un trabajo en casa, un emprendimiento con su mujer, y nos manda un gran abrazo junto a ella, Eli, a los 12, Genesis sonaba That's All.
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0: Otro de los momentos clásicos que tenemos en este programa cuando te responsabilizamos a vos, Sonsón, que crees que no podés elegir canciones. Pero por favor, mira, nosotros decimos, un clásico ochentoso, a ver qué nos decís. Bueno, nos manda mensajito, dice, ¿qué tal Cari? ¿Cómo estás? Qué linda la gente que escucha este programa. Somos ya una comunidad grande en la que nos juntamos a hablar de tu hermoso programa Somos de Neuquén. Te mando un fuerte abrazo, me dice Silvia, que está con Alicia y no sé quién más. Bueno, les mando un beso a todos, ¿eh? The Human League, Human.
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Tell It Like It Is fue el tercer single de B-52s lanzado desde su sexto álbum de estudio Good Stuff. Fue el último single lanzado en el 93. Esta canción colocó el número 61 de las listas de singles de Reino Unido y el 13 en el Mainstream Modern Rock Tracks. Sonaba antes Pet Shop Boys, A Different Points of View de B-52s, llega con Tell It Like It Is.

0: 1987 era el año en que Morrissey anunciaba que dejaba, se iba. Decía, mira, yo con usted no quiero saber más nada, siento que tengo una carrera muy prominente si voy solito. Bueno, se fue de The Smiths, una de las bandas más representativas del movimiento indie británico de los años 80. Se cortaba solo el tipo, ¿eh? Morrissey, the more you ignore me, the closer I get.
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0: True es el título de Spandau Ballet que pertenece al álbum, justamente True, editado en 83. Originalmente se grabó en Compass Pond Studio, en Bahamas. Fue compuesto por uno de los líderes del grupo, Gary Kemp, y consta de una duración de 6 minutos y medio en la versión del álbum. Esta balada es parte también un homenaje al artista de Motown, Marvin Gaye, y fue grabada un año antes de su asesinato. Spandau Ballet Gold.
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0: momento del cierre, del final, nos vamos. Llegué. ¿Llegaré mañana? No lo sé. Pero bueno, no creo que muy distinto esté. Quizás mejore un poquito. Quizás. Son los 80 y son los 90 que están en este programa que te acompañan siempre. Mi nombre es Cali Alvera. Esto es Pasado Live, el pasado más perfecto de todos. Chau, chau.
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1: Mitad de semana, amigos y amigas de RCC Hits. Bienvenidos, bienvenidos a una nueva programación con tus éxitos de la A a la Z. Vamos a arrancar a full en este miércoles 23 de septiembre del 2026. La primavera, ya le dimos la bienvenida el lunes, pero vamos a seguir haciéndolo porque recién nos metemos en esta nueva estación. Qué linda la primavera, qué linda la música de RCC Hits y qué lindo reencontrarnos en una nueva jornada de esta programación. Lo que escuchábamos recién, La Plena de West Call, para inaugurar esta nueva programación de ABC Hits. Nacho en los controles, Pablo en la coordinación y Martín Montserrat, quien te acompaña en la voz, @martinmonsioc en el Instagram. ¿Les parece que comencemos? Vamos con Lauta y Tote, esto es Arriba Morocha. Dale, bienvenidos.

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1: Patricio Oñate, conocido artísticamente como Balbi el Chamaco, es un cantante urbano chileno que supera el millón de reproducciones en Spotify. Venía sonando con este tema llamado Si tú supieras, junto a Arte Elegante. Gran canción que venía sonando en ABC Hits. Ahora vamos con Elegante y Papu DJ. Sonajero.

0: somos lo mejor en todos lados. Nosotros trajimos este movimiento. Corta.
1: Dímelo, papu, esto es muy fácil.
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1: Luciana Pereira, Sebastián Mendoza, Me enamoré de ti, la versión cumbia en vivo, lo que estábamos escuchando para activar esta mitad de semana con un poquito de cumbia, no viene para nada mal, ¿eh? Ya sabes que acá no venimos a pasar música, venimos a tirar temazos uno tras otro, y así hasta el cierre de este miércoles vamos a estar a full. Llegan Pizarrap y Daddy Yankee, la Music Sessions 066.

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2: Mateo on the beat.

Jere y Catelles. Jere Klein y Catelles convirtieron los rumores sobre una supuesta relación en todo que ver. El reggaetón grabado en Madrid relata el intento de conquistar a una amiga y nació después de una frase de Catelles en radio. Era el tema que veníamos escuchando, todo que ver, y el que llega ahora es de Tincho y Javi, amigo de artistas, La Historia.

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Manuel Turizo junto a Martin White, La Guaracha, lo que estamos escuchando. Sabes que cuando suena ABC Hits, todo se pone mejor, ¿eh? 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En este miércoles 23 de septiembre, cortamos la semana como vos te mereces. Llega Adults haciendo Number One.

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2: También extraño. Miranda y Santiago Motorizado reversionaron el clásico Extraño con producción de Renzo Luca. La nueva lectura conserva la melancolía, suma una orientación más bailable y reemplaza el riff principal de sintetizador por voces recortadas. Era el tema que sonaba, el tema espectacular que veníamos escuchando y con el cual nos deleitábamos. Extraño de Miranda y Santiago Motorizado. Y ahora seguimos con Emanero con Aquella Playa.

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1: Benja Torres junto a Tote, Poco para vos, como en casa número 2, el tema que veníamos escuchando, Quédate por ahí del otro lado, que recién estamos, recién arrancando. Este miércoles 23 de septiembre todavía nos queda un rato largo para seguir disfrutando de las buenas canciones de ABC Hits, tus éxitos de la A a la Z. Ahora, Mau y Ricky, ay, ay, ay, ay, ay.

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1: La reina del pop y fade combinan country, funk, carioca, sonidos urbanos y dance en Read My Lips, producida por Tainy. La versión bilingüe fue incorporada a la edición especial del álbum oficial del Mundial 2026. Read My Lips de Madonna y Fade era lo que estábamos escuchando. Ahora con la nena de Argentina junto a Jay Wheeler y Cross, Romántica.

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1: Q-Fay, lo que suena en ABC Hits en este momento, a pocos minutos ya de despedirnos, a pocos minutos de cerrar con el miércoles 23 de septiembre. Vamos con Demi Lovato ahora, quien sumó Fantasy junto a Cobra, la segunda parte de It's Not That Deep. El lanzamiento profundiza su regreso al pop electrónico y forma parte de una serie de videos con estética sensual y cohesionada. Fantasy llega, subí el volumen y escuchá.

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1: Nashi Nayai, Ale Alejandro y Lipo, por la forma en que me habla, es la forma en la que nosotros nos despedimos. Amigos y amigas de ABC Hits, llegamos al cierre de este miércoles 23 de septiembre del 2026. En esta primavera, gracias a todos por haber estado del otro lado. Gracias por habernos acompañado como siempre. Se disfrutó una nueva jornada de ABC Hits con tus éxitos de la A a la Z como siempre. Nos encontramos mañana jueves, ¿eh? Así que a estar pendientes que mañana estamos acá para más buena música. Ryan Castro, Capo y Gangsta, se despiden con su mini, mini, mini, a mí me hipnotizó La Villa. Chau, chau.

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1: En realidad hoy me desperté con unas ganas de tomarme un cafecito en vez de unos mates, ¿no? Para hacer un cambio. Cada tanto, qué sé yo. Uno con la costumbre del mate, ¿no? Pero bueno, también hay gente que tiene la costumbre de tomar té o café en tempranito, ¿no? Cuando se levanta. Muy buenas tardes, tenemos el cielo nublado. Se nos ha parado otra vez el elefante frente al sol acá. Y no nos permite que ingresen los rayos del sol. Así que tenemos una tarde nubladita con una temperatura que está agradable, sí, agradable te diría. Porque estamos casi con 18 grados y 15 de térmica, en donde en la madrugada lloviznó, ¿no es cierto? En Claromecoy hace un ratito cayeron gotas también. Unas lágrimas de cocodrilo, ¿viste? Pero bueno, como uno está curado de espanto y cada vez que caen algunas gotas dice se viene de nuevo, yo venía caminando y apuré el tranco, digamos, ¿no? Por las dudas. Pero bueno, fue un amago, nomás. Y ahí quedó. Así que bueno, este es el panorama que tenemos ahora con un viento fuerte. Durante toda la jornada tuvimos viento del sector noroeste superando 40 kilómetros en la hora en ráfagas. Y en este momento está, sí, también está cerca de 40 kilómetros. Saludo a Cristian, quien está en el control técnico puesto en el aire, con Lucio Damiani y también en la producción de la radio. Hola, un montón de temas hoy para charlar, opiniones de gente de Montehermoso, de obras públicas con respecto al ciclogénesis, a la sudestada y demás. Todo lo que hemos venido padeciendo, que no es solamente aquí en Claromecó, Reta, es Marisol, también es Pehuencó, es Montehermoso y otros lugares de la costa, ¿no? Y acá en Claromecó, hoy está publicado, por ejemplo, en el diario La Voz del Pueblo, dice el diario que el municipio evaluó los daños del temporal en la costa y coordina tareas de asistencia en Reta y Claromecó, ¿no es cierto? La pregunta que nos hacemos, ¿cuándo comienza la acción? Es decir, ¿cuándo se comienza a trabajar para mejorar todo esto? ¿Cuándo se comienza realmente a hacer un trabajo consciente del cual hemos venido hablando hace rato, ¿no? No quiero repetir hoy qué es lo que hay que hacer, porque si no van a decir, bueno, está siempre con lo mismo. Pero es lo que hay que hacer. Y acá han pasado tres temporales. Y lo único que hemos visto de parte del municipio es que mira hacia el mar. Y lo que hace falta es acción. En estos momentos, trabajar. El ejemplo, ¿saben quién lo dio? Ayer mismo. Velázquez. El señor Velázquez, de SB Terraza del Mar, al otro día del temporal se puso a trabajar para reparar los daños y ver cómo acomoda todo para que la vida siga, ¿no? Seguramente de estos temporales tendremos algunos más. Pero el trabajo que hay que hacer es arduo, ¿no? Empezar a recuperar la playa de arena. Por el momento, repito, y de acuerdo a lo que dicen las autoridades, están evaluando los daños del temporal en la costa y están coordinando tareas de asistencia en Reta y en Claromecó. Hoy apareció en San Cayetano una estructura gigante en la costa. Creo que mucha gente lo vio. O lo leyó en las redes sociales, una enorme estructura de unos 5 metros de circunferencia en la playa de San Cayetano, luego del temporal. Es un objeto negro, como una pelota gigante, que, bueno, apareció luego del temporal que afectó la región, ¿no? El objeto fue arrastrado hasta la costa por la fuerza que traía el viento y el intenso oleaje. Se cree que esa esfera gigantesca de goma es algo que se usa en los puertos para mitigar cuando hay mucho oleaje que los los golpes que pueden llegar a pegar los barcos, los buques grandes, de gran escala, contra el muelle, no le causen daño, ¿no es cierto? Hay varios de esos, digamos, pelotas gigantes, color negro. Eso es lo que han opinado algunos entendidos, ¿no? Que se usa en grandes puertos para que los buques grandes, cuando hay grandes temporales, no peguen contra el muelle y se dañen. Entonces están estas grandes pelotas, en donde ahí sí los buques rebotan. Estamos en el 2983408065, nuestro WhatsApp, y arrancamos la tarde en vivo aquí en Sensaciones Calle 9, Pasaje Delgado.
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0: Los Calgaris, que corran. Y antes Capanga, el Universal. A las 5 de la tarde, 16 minutos. Bueno, nos ha llegado algo de información acá. Está abierta la inscripción a mesas evaluadoras para completar nivel de hasta el 25. La comisión evaluadora será del 5 de octubre al 9 del corriente año. Así que te podés anotar. Es una información que viene del equipo de la Escuela de Educación Secundaria número 10 de Claromeco. Bueno, a tener en cuenta mañana, es muy importante, es el día en el cual tenemos el corte de luz un poco más extenso de los habituales, ¿no? Corte general de energía eléctrica en Claromeco este jueves 24 de septiembre. La Oficina Técnica de la Cooperativa de Servicios Públicos y Servicios Sociales Limitada de Claromeco informa que mañana jueves 24 de septiembre se va a realizar un corte general en el suministro eléctrico en toda la localidad. El horario estimado es desde las 8 a las 11 y media de la mañana. Durante ese periodo, Celda va a llevar adelante tareas de mantenimiento sobre la red troncal de 33 kilovatios que incluyen el reemplazo de seccionadores lineales de la Terna 10. Por su parte, Celcla, nuestra cooperativa, va a realizar trabajo sobre las celdas EMA de 33 kilovatios en la estación transformadora ubicada en la avenida 26 y calle 17. El corte afectará a toda la localidad de Claromeco y desde la cooperativa solicitan disculpas correspondientes por las molestias que puedan ocasionarse. A tener en cuenta, desde las 8 hasta las 11 y media de la mañana, de mañana, corte general de energía en nuestra localidad. Hoy es el Día de las Bibliotecas Populares, fecha vinculada con la creación del 23 de septiembre de 1870 de la Comisión Protectora de Bibliotecas Populares, antecedente de la actual Comisión Nacional de Bibliotecas Populares, la CONABIP. Dicha ley dio origen a la Comisión Protectora de Bibliotecas Populares, impulsada por el entonces presidente Domingo Faustino Sarmiento y su ministro Nicolás Avellaneda. El día fue establecido formalmente en 1990 mediante el decreto 1935 y complementario como 1932 para reconocer el valor cultural de estas instituciones. O sea, hoy es el día de nuestra biblioteca también, Bernardo Hussein. Enseguida actualizamos el estado del tiempo aquí en nuestra localidad. Bueno, informaciones que llegan y muestran con fotos y videos cómo ha quedado la costa en muchos lugares después de la sudestada, ¿no? Y bueno, en Montehermoso hay mucha preocupación por el avance del mar, estos fenómenos, dijo el secretario de Obras Públicas de Montehermoso, Marco Fernández. Estos fenómenos ocurrían cada 10 años. Ahora los tenemos 3 veces en 2 años. El funcionario, bueno, ha manifestado su preocupación por la reiteración de los fenómenos de gran intensidad y el avance del mar sobre la costa. Así que, bueno, se está trabajando, están pensando qué es lo que van a hacer en la costanera de Montehermoso. Seguramente será un trabajo a largo plazo, ¿no? Porque si esto sigue así, lo que corre riesgo allí ya es la costanera y la misma avenida, ¿no?, que va alindante a la costanera. Actualizamos ahora el estado del tiempo en nuestra localidad.
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0: Pues bien, la temperatura 18 grados con 16 de térmica, la humedad 52%, la presión 1.007.2, viento del sector noroeste, superando 39 kilómetros en la hora. El cielo está cubierto, sobre Claromeco y el aire que respiramos frente al mar es buena. El año pasado para esta fecha tuvimos una mínima de 3 grados y una máxima de 16. El sol se pondrá a la hora 18, 58 minutos al oeste de Claromeco y la temperatura del agua de mar hoy está en 10 grados 5. 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
1: Bueno, antes de la pausa comercial, Cristian, gente del fútbol, Vélez está que arde. La calentura que tiene Vélez con el fallo de la AFA, del tribunal. Nelson Pugliese, vicepresidente de Vélez, habló sobre el paupérrimo, escandaloso, indebido, dijo, fallo del Tribunal de Disciplina ante el reclamo del Fortín por el duelo ante Boca por la Copa Argentina. Y pueden recurrir al TAS. ¿Qué es el TAS? Es el Tribunal de Arbitraje Deportivo, o del deporte, a donde uno puede recurrir cuando ve un fallo que no es lógico, que no se condice con la realidad. Pero este fallo tiene que ver con lo que hoy se vive en la AFA y en el fútbol argentino. Lo vemos con el VAR, lo vemos con arbitrajes y cosas que uno está viendo y dice, pero no puede ser. Y lo hacen posible. Digo, muchas veces escriben con el puño y después borran con el codo. O para unos sí, para otros no. No se entiende, pero esto puede tener una salida, si es que Vélez se planta, en donde se puede parar hasta la Copa Argentina. Y tiene asidero en el reclamo Vélez. De hecho, multan a Boca con un montón de entradas, dándole la razón a Vélez, pero el reglamento es otro, el que uno debe aplicar en una situación así. ¿Y por qué no la aplican? En fin, me parece que esto va a dar para cortar mucha tela, ¿no? Pero no es nada nuevo, porque lo venimos viendo. Todo lo que está pasando en el fútbol argentino con muchos equipos que han sido perjudicados por fallos inéditos, ¿no? Inclusive con el VAR, que muchas veces no se sabe bien cómo sacan o cómo ponen la línea, porque para poner una línea, trazar una línea correcta, vos tenés que escuadrar la cancha. Es decir, tiene que estar la línea perfectamente escuadrada, ¿no es cierto? Para una posición adelantada, por ejemplo, ¿no? Que ha habido muchas finitas, patadas muy fuertes que para un equipo son expulsiones y para otros no. Bueno, todo lo que realmente estamos viviendo y que no debería ser así, ¿no? Tendría que ser algo más justo. Nos vamos a la pausa comercial, venimos en un ratito con más sensaciones.
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Una canción que tiene algunos añitos, con Selena, Marc Anthony muy jovencito. 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Casi 9, entre 24 y 26, casi 18 grados de temperatura en Claromecó, con el cielo nublado en estos momentos.

0: 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Bueno, y mañana jueves comienza finalmente el Gran Premio, las pruebas del Gran Premio de Bakú, Azerbaiyán. Mañana a las 5:30 de la mañana, ni soñando me levanto a esa hora. Rodríguez tampoco, ¿no? ¿Usted? No. 5:30 de la mañana, la práctica número 1, a las 9, para ahí, bueno, a las 9 ya estoy en otro lugar, ¿no? No me voy a quedar para la práctica. A las 9 la práctica número 2. El viernes 25. A las 5:30 la práctica número 3. A las 9 es la clasificación. Y la carrera es el sábado. Distintamente a todo el calendario que tiene la Fórmula 1, esta carrera va el sábado a las 8 de la mañana. Igual hay que levantarse temprano para verlo a Franquito Colapinto. Esperemos que tenga una muy, pero muy buena performance. Bueno, a ver, en un ratito vamos a estar con el pronóstico del tiempo, que estoy tratando de actualizar para comentarles cómo... ¿cómo va a estar Claromeco hacia la noche y mañana? Bueno, y siguiendo con el tema de fútbol, pero ya dejando el tema Vélez Boca de lado. Este fin de semana, o mejor dicho, arrancamos del otro fin de semana, se suspendió la fecha del fútbol liguista el domingo por las cuestiones climatológicas. Claromeco jugaba dos partidos importantes en De la Garma, ante Agrario. En reserva, cuarta división, que viene cabeza a cabeza con Agrario. Y en segunda división, que viene a 5 puntos de Agrario. Agrario todavía no quedó libre. Y de ganar Claromeco este partido, achicaría la diferencia a 2 puntos. Y teniendo en cuenta que Agrario tiene que quedar un partido libre, bueno, se acrecientan las posibilidades del Recre si es que gana o empata. Pero vete aquí que ha habido un cambio. Cuando todo estaba listo para jugar el domingo, ahora la liga informó que el partido va a ser el sábado. Y suena bastante extraño, y les digo por qué suena bastante extraño, que no se le encuentra explicación, porque durante todo el año los clubes de segunda división dijeron que no era rentable y conveniente jugar los sábados porque la gente no va tanto los sábados a los partidos como sí el domingo, ¿no es cierto? Muchos el sábado trabajan, laburan, lo sabemos, incluso jugadores. Y durante todo el año se discutió eso de por qué jugar el sábado y no el domingo. Bueno, cuando los partidos más importantes se pasaron para el domingo, ahora resulta que hay que jugar el sábado. Entonces no se entiende muy bien qué es lo que estamos discutiendo, ¿no? ¿Qué es lo que quiere la liga? ¿Qué es lo que quieren los clubes? Sabemos que es más rentable jugar el domingo. Lo sabe todo el mundo eso. Porque la gente está más predispuesta, está libre el domingo. Está libre. Después si tiene un mango o no en el bolsillo, eso es otra historia. Y quedamos en que se jugaba en lo posible, si iban a jugar todos los partidos importantes, el domingo. Incluso este partido, Agrario Claromeco, el domingo, si no se hubiese suspendido, se jugaba el domingo. Ahora resulta que se juega el sábado.
1: ¿Te das cuenta, vos?
0: Y nadie sabe por qué cambiaron. La verdad, nadie sabe por qué. ¿Cuál es la razón o el fundamento para que la liga haya cambiado y en vez del domingo se juega el sábado? La verdad, no lo entiende nadie, ¿eh?
2: Yo no, sinceramente,
0: la verdad. Bueno, pronóstico del tiempo, Cristian.
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0: Hacia la noche, lo que indica el Servicio Meteorológico Nacional, un cielo mayormente nublado con 13 grados de temperatura, viento del sector noroeste todavía soplando fuerte, 31 kilómetros con ráfagas que van a superar los 50. Mañana jueves, vamos a ver cómo arrancamos. Mayormente nublado en la madrugada, 12 grados la temperatura, viento del sector noroeste, 31 kilómetros con ráfagas de hasta 50. Seguirá fuerte el viento. Y por lo que estoy mirando, mañana también será un día de viento fuerte. En la mañana, mayormente nublado, algo de sol, 10 grados la temperatura, viento del sector noroeste, 31 kilómetros con ráfagas de 42. En la tarde también, mayormente nublado el cielo, la temperatura, ahí me gustó, entre 22 y 24 grados. Mañana, por lo menos hasta que cambie el viento, porque después de la una de la tarde puede cambiar al oeste. 31 kilómetros con ráfagas de 42. Al menos por un rato va a cambiar el viento y se va a poner de la costa, decir de Reta hacia Claromecó. 31 kilómetros con ráfagas de 42. Y hacia la noche vuelve a cambiar el viento y se sitúa en el sector noroeste, nuevamente 12 kilómetros con ráfagas de 42. Y hacia la noche, una temperatura muy cálida, de 17 grados tendremos mañana. Entonces, pasando en limpio, la mínima va a ser de 12 grados, la máxima entre 22 y 24. El viento va a predominar del sector noroeste, solo que un rato, en la tarde, el viento cambia, rota al oeste, a la costa, y lo vamos a tener a 31 kilómetros con ráfagas de 42. Pero la máxima entre 22 y 24, mayormente nublado el cielo durante toda la jornada de mañana. 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Nos acompaña todas las tardes para que usted tenga la información de cómo está el tiempo aquí en nuestra localidad y cómo va a estar en las próximas horas.
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0: Noroeste el viento, 26 kilómetros con ráfagas que están superando los 40 en la hora, indica el Winguru. Para las 9 de la noche, nor-noroeste 26 kilómetros con ráfagas de 48, a la medianoche del mismo sector, a la misma intensidad. Mañana, 7 de la mañana, nor-noroeste 24 kilómetros con ráfagas de 49, y a la hora 13, noroeste 22 kilómetros con ráfagas de 34.
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0: El Mondo, interpretada por Sergio Dalma, es una versión en español del clásico atemporal compuesto originalmente por los artistas italianos Carlo Pes, Ligi Greco, Gianni Mexia y Jimmy Fontana, con arreglos del mítico Ennio Morricone. Bueno, la canción vio la luz en 1965, interpretada por el propio Jimmy Fontana, convirtiéndose de inmediato en un éxito rotundo en Italia y en todo el verano europeo de aquel año. La letra refleja un despertar melancólico y una profunda introspección. El protagonista se da cuenta de que, a pesar de sus penas de amor y sus desamores personales, el mundo sigue girando con total indiferencia y perfección a su alrededor. Sergio Dalma popularizó esta versión, la incluyó en su exitoso álbum Vía Dalma 2, lanzado en el año 2011, consolidándose como el primer sencillo de ese disco. Incluso la grabó con la conga, versión cuarteto, Sergio Dalma. Estos son los Retrolatinos de la Tarde.
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1: Rosa, del cantautor italiano El Romanacho, nacido en Roma, Nicola Di Bari. Fue lanzada esta canción en su álbum Innamorarsi. Enamorarse, en el año 1986, se convirtió en un gran éxito melódico en toda América. Es una oda al amor y a los recuerdos, donde la palabra rosa funciona como una flor, un color, un nombre propio y un refugio emocional, ¿no? Nicola Di Bari, que siempre ha tenido un gran aprecio por nuestro país, ha manifestado un profundo lazo con el público del sur del continente, señalando en entrevistas que el calor de sus canciones melódicas encontró allí un lugar incondicional. Rosa, Nicola Di Bari. Muy bien, las 6 de la tarde, 16 minutos en todo el país. 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A la hora 18:03, tuvimos la pleamar. 22:53, la bajamar. Y mañana a las 6:21, tendremos marea llena en los tres destinos turísticos playeros que tiene el partido de Tres Arroyos: Punta Desnudez, Balneario de Orense, Enreta y también aquí en Claromeco. 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

0: Bueno, sigue la búsqueda de dos hombres de 64 y 43 años, kayakistas, que ingresaron en Santa Teresita al mar el lunes por la mañana y alertaron que no podían regresar a la costa. Ayer se reforzó la búsqueda con medios de prefectura, la Armada Argentina y embarcaciones pesqueras, la búsqueda de los kayakistas que permanecen desaparecidos. Frente a Santa Teresita sumó ayer un importante despliegue de medios aéreos y marítimos. Prefectura Naval Argentina y la Armada Argentina trabajan en un operativo que incluye aviones, buques, pesqueros y personal especializado. Los hombres, como decíamos, de 64 y 43 años, habían ingresado al mar durante la mañana del lunes cuando advirtieron que las condiciones meteorológicas y la corriente les impedían regresar a la costa. Se comunicaron con prefectura para pedir asistencia. De acuerdo con la información difundida, se encontraban frente a la zona de calle 29 de Santa Teresita, a más de 3 kilómetros de la playa. A partir del pedido de auxilio, se activó inmediatamente el operativo de búsqueda y rescate. Pero bueno, no hay todavía novedad. Por ejemplo, prefectura, dice la información, desplegó motos de agua y un avión, mientras que se realizaban patrullajes a pie con vehículos a lo largo de la costa. También se solicitó colaboración a embarcaciones pesqueras que navegaban en la zona. Las tareas no permitieron localizar a los kayakistas. Con las primeras luces del martes, ayer, el operativo volvió a intensificarse. Medios aéreos de prefectura y un avión B-200 de la Escuadrilla Aeronaval de Vigilancia Marítima de la Armada Argentina sobrevolaron durante aproximadamente 5 horas el área establecida para el rastrillaje. Además, desde la base naval Mar del Plata zarpó el patrullero oceánico Ara Storni con personal de sanidad y efectivos de la agrupación Buzos Tácticos, que cuentan con botes de goma para intervenir en caso de ser necesario. El sector dividido en 4 subáreas para organizar el operativo allí, bueno, trabajan de manera coordinada medios de prefectura de la Armada y buques pesqueros. Según la información conocida sobre las embarcaciones, uno de los hombres navegaba en un kayak carcú de color verde y el otro en un escualo turquesa. La búsqueda se desarrolla bajo condiciones meteorológicas adversas, con fuertes vientos y dificultades de visibilidad que complicaron los primeros rastrillajes. La investigación judicial quedó bajo la intervención de la Unidad Funcional de Instrucción y Juicio número 2 de Mar del Tuyú, perteneciente al Departamento Judicial de Dolores. 2 minutos para llegar a las 6:30 de la tarde.
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Hay una especie de silencio. Ya estamos en el viaje al pasado musical con bandas, solistas y canciones que han trascendido más allá de su época. 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Hay una especie del silencio. Esta canción escrita por Les Reed y Geoff Stephens en el año 1966 se convirtió en un éxito mundial en la voz de los hermanos Richard y Karen Carpenters en 1976. También la grabó esta canción de New Vaudeville Band y Herman Hermits, la banda británica, en el 67, ¿no? Pero bueno, el lanzamiento de Karen y Richard Carpenters, bueno, lograron una versión magnífica en 1976 como sencillo de su álbum homónimo. Richard Carpenters aportó un arreglo suave y melódico ideal para la voz cálida e íntima de Karen y se posicionó en lo alto de las listas de popularidad. Se consolidó como uno de los grandes clásicos románticos del dúo en la década de los 70. Karen, que tocaba y muy bien la batería, en este tema no lo hizo, en este tema solamente cantó, como muchas canciones que ella cantó, pero para aquellos que no lo saben, que Karen fue una excelente intérprete de este instrumento, una excelente baterista que lamentablemente falleció muy joven, producto de la anorexia. Viaje al pasado musical, los clásicos.

0: mientras viajaba en un avión, quedó tan profundamente cautivada por la melodía y el concepto que al aterrizar contactó a Charles Fox para pedirle permiso de grabarla y adaptarla a su propio estilo. Roberta Flack grabó esta versión en 1973 y el 24 de febrero de ese mismo año llegó al número uno en la lista estadounidense de los Billboard Hot 100. Su interpretación suave, íntima y cargada de emotividad, técnica única que transformó el tema en un clásico absoluto de la música pop y el rhythm and blues, haciéndonos sentir a todos que mataba suavemente con su canción. Roberta Flack, matándonos suavemente con su canción, es otro de los clásicos que hoy compartimos aquí en la radio. 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Y nos vamos con la ELO, ¿no? El último tren a Londres. Bueno, la subcomisión de fútbol del Recre esta vez trae otra opción gastronómica. 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Me voy al pronóstico, ¿eh? Lo vamos a actualizar primero y vamos a ver si algo cambió para la jornada de mañana.
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0: En la madrugada mayormente nublado, indica el Servicio Meteorológico Nacional para Claromeco y sus alrededores, una temperatura de 12 grados. El viento del sector noroeste, 31 kilómetros con ráfagas de 50. De hecho, hay una alerta, un nuevo alerta meteorológico para las próximas horas con respecto a de que, bueno, mañana va a haber mucho viento aquí, en esta porción de la provincia de Buenos Aires. En la mañana, mayormente nublado, con algo de sol, 10 grados la temperatura, viento del sector noroeste, 31 kilómetros con ráfagas de 42 a 50. En la tarde, mayormente nublado el cielo, la temperatura va a estar entre los 22 y 24 grados, ya con un viento que va a rotar y por el lapso de algunas horas va a estar del sector oeste de la costa, 31 kilómetros con ráfagas de hasta 50. Y hacia la noche, mayormente nublado el cielo, 17 grados la temperatura, viento del sector noroeste, 12 kilómetros con ráfagas de 42. Mínima para mañana entonces, 10 grados, la máxima entre 22 y 24, será una jornada muy, pero muy ventosa también la jornada de mañana jueves. 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Nos acompaña todas las tardes para que usted tenga la información de cómo está el tiempo aquí en nuestra localidad y cómo va a estar en las próximas horas.
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0: 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El viento en Claromeco del sector noroeste a 40 kilómetros en la hora, con ráfagas un poco más fuertes de a ratos. Para las 9 de la noche, nor-noroeste 26 a 48 kilómetros. A la medianoche, nor-noroeste también 48 kilómetros como máximo en ráfagas, indica el Winguru. Mañana a las 7 de la mañana, nor-noroeste 24 a 49 kilómetros y a la hora 13, noroeste 22 a 34 kilómetros en la hora.
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6 minutos para llegar a la hora 19 en todo el país. 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Los numeritos de la quiniela y nos vamos, ¿eh? Aquí llegan quiniela de la ciudad, sorteo de este miércoles 23 de septiembre. La matutina, las escopetas, 0461. La vespertina, la pelea, 2982-2982. Quiniela de la provincia de Buenos Aires. Sorteo matutino, el excremento, 3971-3971. Sorteo vespertino, la carne, 9349. Bueno, nos vamos con un vientito bastante fuertecito que está llegando casi a los 40 kilómetros. 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Cristian estuvo en el control técnico, puesto en el aire. Muchas gracias, Lucio, en la producción de la radio, quien les habla, Claudio Bruno Tribujovich. Amigos, pórtense bien, no hagan macanas. Recuerden que en la vida no siempre tenemos lo que queremos, pero debemos querer y mucho lo que tenemos. Que la pasen bonito, hasta mañana.

Brother, yo no sé ni cómo llegué a casa anoche. Clase lo que era y hoy me están tirando de nuevo pa' bajar pa' allá. Pero yo creo que hoy sí que, hacho, picha era, que no me esperen, pues.

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0: Get You, CeeLo Green, sonando en el 105.5, 7 de la tarde, 30 minutos. 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

0: House Tour, Sabrina Carpenter es lo que está sonando en el 105.5. Amigos, tengo una muy buena noticia para ustedes porque estamos regalando un iPhone junto a Karol G y los 40. Así que vos tenés que estar atento porque en cualquier momento va a sonar la canción Still de Karol G junto a Bruno Mars. Ahí vos tenés que llamar y tenés que responder una pregunta que te vamos a hacer. Mira, ya te la voy a decir. Vos tenés que responder cómo se llama el álbum que contiene las canciones TQG y Provenza. De ahí vas a poder elegir un número del 1 al 40 y entre todos va a salir el ganador que se va a sortear el 30 de septiembre.
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0: Suena ahora el puesto número 1 de nuestro chart del 40 al 1, Isabel Pintos, con su temazo que se llama Ibuprofeno.

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0: G, Bruno Mars en el aire del 105.5. Y ustedes tenían una consigna, claro, porque estamos regalando un iPhone junto a Karol G. Y la consigna era que cuando suene esta canción vos tenías que llamar, te íbamos a hacer una pregunta y tenías que responder la respuesta correcta, valga la redundancia. Y de ahí podías elegir un número del 1 al 40 y entre todos va a salir el ganador, que se va a sortear el 30 de septiembre. Ya hubo alguien que estuvo ahí tuki tuki llamando, así que lo tenemos al aire. Hola.
1: Hola, ¿cómo va? Buenas noches.
0: Buenas noches, ¿cómo te llamás?
1: Alberto, ¿cómo va?
0: Alberto, ¿cómo estás? ¿De dónde sos?
1: De La Paternal.
0: ¿Qué estabas haciendo?
1: Estoy laburando, laburando.
0: Muy bien, ¿de qué laburas?
1: Ahora en las aplicaciones.
0: Ahí va, muy bien, muy bien. Entonces te estábamos acompañando.
1: Siempre. Sí, siempre, siempre.
0: Vamos, todavía, Alberto. Escúchame, te voy a hacer la pregunta. ¿Estás listo?
1: Sí, sí.
0: ¿Cómo se llama el álbum que contiene las canciones TQG y Provenza?
1: Mañana será bonito.
0: Muy bien, Alberto, escúchame. Tenés para elegir estos números porque están a full la gente ahí llamando. Hay muchos números ya ocupados, así que yo te voy a ir dictando algunos y vos me tenés que decir cuál querés. Tenés el 1, el 3, el 5, 8, 9, 11, 17, 24, 26, 28, 29, 31, 34, 35, 36 y 39. ¿Cuál querés?
1: El 3.
0: Perfecto, Alberto, te anotamos en el 3, buenísimo. Mucha suerte, ¿eh? Recuerden todos que cuando suena la canción Still, en cualquier momento vos tenés que llamar y podés estar participando para llevarte un iPhone junto a Los 40 y Karol G.
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1: 8 de la noche y 2 minutos en todo el país. Abrimos nueva hora de éxitos, amigos. Se viene temazo de Harry Styles. Va a sonar también Ed Sheeran, Luis Fonsi, Katy Perry, algo de Lali Turf y muchos artistas más.

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9: Data de tránsito, porque en Avenida del Libertador y Gorostiaga hay reducción de carril por un incidente y también hay reducción de ambas arterias en Avenida Juan B. Justo y Avenida Nazca. Subtes, trenes y el premetro circulando a horario. Sonaba Agus Bernasconi, Lauta, te quiero así.

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Seguimos activando juntos, amigos, este miércoles por la noche, ahora de la mano de Ed Sheeran, que llega al 105.5 para cantarte Así Sam.

0: 17 grados la actual en la ciudad de Buenos Aires. Che, hoy nos tocó un clima bastante agradable con respecto a ayer o con respecto al lunes, ¿eh? Y va a mejorar la temperatura. Tengo buenas noticias para vos. Jueves mínima de 11, máxima de 23. Ahí va subiendo la temperatura de a poquito. Se va acercando lo que sería el real clima de primavera. Viernes mínima de 14 grados, máxima de 25. Espectacular, se arranca el fin de semana.
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5. Amigos, 8 de la noche, 52 minutos. Y hasta acá llegamos nosotros con la tarde de los 40. Yo soy Martu Cernucci, en los controles estuvo Nico De Serio. Y nos encontramos el fin de semana a partir de las 3 de la tarde para hacer juntos los 40 Weekend, para pasar un fin de espectacular. Y atenti que voy a estar con muchas sorpresas para vos, ¿eh? Así que te quiero ahí presente el fin de semana a partir de las 3 de la tarde. Por supuesto, te quedas escuchando temazos. Suena Post Malone, Sunflower. Chao, chao.

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